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4: Su radio le da la hora. 21 horas, 4 minutos.
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2: Su radio le da la hora. 21 horas 32 minutos.
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1: Su radio le da la hora. 22 horas, 4 minutos.
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1: Su radio le da la hora, 22 horas, 33 minutos.
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1: Su radio le da la hora. 23 horas en punto.
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1: Su radio le da la hora. 23 horas, 30 minutos.
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17 minuti, certo.

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2: Su radio le da la hora. Una hora. Un minuto.

despierta, arruinado en un fantasma. Se levanta y empieza a recordar los sucesos ya lejanos de la noche anterior. Una negra polvareda

Su radio le da la hora, 2:32.

0: sueño cumplido.
1: Eso.
0: Disfrútalo, Luis. Gracias.

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Su radio le da la hora. 4:32.

0: Su radio le da la hora. 5 horas, 58 minutos.
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0: Su radio le da la hora. 6:30.
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0: Su radio le da la hora. 6:56.
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1: Su radio le da la hora. 6:59.

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0: Hola, hola, hola, hola, hola. Hola, ¿qué tal? ¿Cómo les va? Muy buenos días. Bienvenidos a nuestro programa Del Otro Lado por la 100.3 RQ, la nuestra.
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0: Raquel Gurruchaga, y junto al equipo de producción vamos a estar compartiendo toda la información relacionada con el ámbito local, regional, provincial, nacional e internacional. Lunes que te quiero lunes, lunes que te quiero lunes, 27 de julio del año 2026.
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0: Ahora sí que te quiero ver. Llegar al 31, digo. En realidad no llegas al 31, tenés que llegar al 10, al 5. Es mentira fin de mes. ¿Quién paga fin? Ah, él. Ay, Dios mío, bienvenido a esta jornada. Arrancamos la semana, no arriba. Ya, ¿viste que llegás a la nube? Arriba de la nube, arriba de la nube, arriba de la nube. Ahí venimos tan arriba que no sé, ¿bajamos con esquí con tanta nieve en el país? Bueno, bajamos con esquí de a poquito que a la noche culminamos.
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0: No sé si esto está actualizado, pero hace una temperatura bárbara. ¿Qué querés que te diga? ¿Viste cuando le decís a mi compañero que mi compañero de ciencias exactas cero, y humanas también, y sociales también, y bueno, hoy, hasta en la época que le llamamos desenvolvimiento y geografía? Bueno, desde esa época hoy mi compañero es así, pero la temperatura es bárbara, es óptima, está increíblemente hermoso, 10 grados 8 décimas, parcialmente nublado nuestro cielo, está maravilloso. Y ¿sabes qué? Ay, no, vas a ir a buscar un par de cortos, porque hoy la máxima 22 grados. Y como todo cambia en este país, ya los 22 grados no son como antes, ahora son tremendos. Calor, calor, calor. Bueno, agradece que hace calor, pero qué bonita mañana. Te agarré de cuidado. Dicen que lo escribió la fragilidad que tiene. Lloras tú, llora él y el cielo también. Y sí, no puedes tener en pleno julio a tener 30 grados, no eran 22. Andaba con mi amigo el loco dándolo vuelta. Encima llegamos al espejo de agua, nada. Barro, barro, barro, barro. Barro. Es que la culpa la tiene Alberto. Yo me di cuenta.

0: hablas en inglés.
1: Nadie vino a buscar el premio. Hoy se lo regalamos los otros. No, hoy tienen tiempo. ¿Qué me preguntabas de Pecorari? Pecorari anda en una alta gama, alquilado para manejarse. Dicen. ¿Qué cargo tiene ahora? Para. No sé, Pecorari. ¿Qué? ¿Pero lo viste en algún cargo? Ah, debe ser el hijo. La familia lo primero, ¿Eh? Ah, son todos de la UPRO. La caja vendría a ser la mesa de plata de gobierno. Qué lindo. Ayer corté el césped, gordo. Todo el patio, les quedé un billar, gordo. No sabes cómo quedé. Ay, qué locura. Hola. Oh, qué bonito. Hola, equipo. Hola, muchachos. Buenos días. Bienvenidos a la radio. Tengo la boca así porque comí aquí la mala palabra.
2: Hola, Rubén. Muy buenos días. Hola, Maxi. Buen día, amigos.
3: Hola, Raquel, Raúl. Buen día.
1: Qué automático que sos, gordo. Qué automático. Dios mío. Sos automático. Todos los días lo mismo, es como si yo prendo una máquina y dices, ¡ay, no! Es como cuando dice, va a agarrar el teléfono, hace una llamada y dice, su línea está cortada. Es muy automático eso. Algún día te podrían decir, buen día.
2: Es el pobre.
1: No, pobre es el que hoy va a hacer cola para el 50% del Banco Nación. El que votó, el que votó a Milei hoy quiere el descuentito del 50%. No, el que votó a Milei hoy quiere el descuentito, lo vas a ver en la fila, ¿eh? Che, tenemos el 50% del Banco Nación en Caribane, tenemos en la Granja de Noa. Todos nuestros clientes 50%, qué lindo, te devuelven a... Gordo, te devuelven hasta 80 mil pesos. Decís, bueno, me devuelven los 80 y compro la carne. Estaría bueno.
2: Por la devolución. Solamente.
1: Ay, no, yo de carne estoy superada, así que yo carne no. Ay, sí, estoy dentro del 70, no, bajó un poquito, ¿no? En 30.
2: Hagamos un tipo Fernet, 70-30.
1: Bien, 70-30 estamos. 30, dale, listo.
2: Todos los mercedinos son 30.
1: Uy, Dios
2: por
1: mío.
2: Por eso votamos a Milei.
1: ¿No será 43-70? ¿Fumaste alguna vez los 43-70?
2: No fumo,
1: señor. Eran más. Cierto que vos fumás.
2: No fumo.
1: Lo que queda del choclo, ¿no? La chala. La chala, güey. Anda, gordo. No me hagas que diga todo lo que vos haces y que la gente cree que sos un santo.
2: No fumo y tomo alcohol.
1: Sí, no tomás y fumás. No, chau, Barrabarrena. No se habla de fútbol hoy. Dele reírnos de River que habían perdido con Barraco 1-0. Nos colocaron 3 y de pena no nos hicieron más. No, por Dios. Con el Villa, con el. No, y el padre. No. Basta. No hablamos del campeonato de apertura. No se habla más. No aprendieron nada en el mundial los muchachos, ¿eh? No miraron partido. Y eso que le decía, cuidado con el Quintana. El Quintana tiene 34 años, es el más viejo de todos. Lo han traído para que lleve el equipo. Mira, está pelado. Lo volvió loco. En realidad el que se tiene que ir es Riquelme ya. Tevez, él podría ser el presidente. Le gustaría.
2: Sí, lo parece que no tiene onda con Riquelme.
1: Sí, pero no importa tener onda con Riquelme, puede competir. Tranquilamente. O no es como. No es que yo compito.
2: No, con el presidente no.
1: Compito. Ojo.
2: Con este no. Palermo también podría.
1: Yo entro al estudio de la radio, vengo con los termos, vengo con el mate, con el agua, con todas las cremas, toda esa cosa que uno. Hoy no traje nada de eso, gordito. Vengo con todo eso y mi compañero, que él cree que yo soy mala onda, que yo vengo por ahí calentona, que tiro toda la furia, me dice pecorari. Y es como que te meten una mecha, viene en el agujerito ese. Viste que los gatitos lo tienen más arriba, las nenas, y los nenes lo tienen un poquito más abajo. Bueno, ahí va la mechita. Y después te dice Ledesma. Y es el foporito que está por acá. Te explota el horro y después él quiere que yo esté tranquila. Y le está diciendo, loco, es lunes, vas a empezar con Claudio y Gaspar. El gatito de Polly, bonito. Lo amo.
2: Como el colorcito de canela.
1: Sí, sí, Gaspar, el gatito de Polly. Yo lo amo, pero él lo amo un poquito más, me parece. Me contaron que una periodista de Canal 13. Le pegó a una jueza. Le pegó a una jueza.
2: No.
1: Pero no era por un problema de audiencia ni de que me quitaste el... No.
2: De resolución.
1: No, de boxer. De slip, no, boxer. Es un problema de hombre. Sí, sí, me contaron. Uy, qué bravo esto, ¿no? Qué bravo. Qué... Che, cuidemos los lugares, el lugar de señora, señorita, ¿no? No hagamos quedar tan mal al género, por favor, chicas. Bueno, yo sé que han quedado pocos, pero bueno, habrá que pelearla, pero no los piñas, ¿no? Los latigazos, peleémosla desde la decencia, ¿o no? ¿Le gustan las mujeres decentes a los hombres? No les gusta. Es como nosotros, mientras más hijo de buena madre sea, más nos gusta. Sí, yo reniego mucho con eso en mi casa, sí. Vos no le decís, ¿qué haces? ¿Le decís y el prontuario? ¿Me mostrás el prontuario?
2: ¿Viste? Más grande sea, mejor.
1: Es así, va y viene esa cuestión de que nos gustan. Por eso se fueron todos de su estadio. Bueno, ¿qué va a ser? Bueno, ¿todo bien, gordito? ¿Pasaste bien el fin de...?
2: Todo tranquilo,
1: bien,
2: señora.
1: Bien, todo tranquilo. No he traído el celular para lo que me estás consultando, pero yo en dos minutos te lo digo.
2: Dale, enseguida lo
1: veo. Me tiene preocupada, yo no sé, la verdad que... ¿alguna vez te nombré al Longo Ríos?
2: Creo que sí, me parece.
1: Era, viste, esos negocios que hacen en el pueblo Ranquel. El pueblo Ranquel...
2: Donde está el maíz para alimentar a los chanchos, no, a las
1: pegadito,
2: vacas.
1: Es todo el San José, porque ya acordate que Alberto decidió expropiarlo para hacer el pueblo Ranquel y también para tener un par de hectáreas que eran del Caburé. ¿Mm? Caburé Cabaré. Está lleno de putas ahí, en el entorno del Caburé. Ser puta no es ninguna mala palabra. Ser puta es el oficio de la prostitución, es el oficio más viejo. ¿Ah? Si no, preguntarle cómo le fue a ella, a la primera mujer. Pero él la perdonó.
2: Porque hay que perdonar.
1: Bien, pero el que perdonó está en la tumba. Yo no perdono a nadie. Así que, gordito, me contaron, es medio difícil porque no hay acceso a la información pública, pero me parece que han contratado o está metidito ahí un tal Miguel Ríos. Un gordito Miguel Río. Maneja todo. Hasta maneja al Lonco, al Baigorria.
2: ¿Por qué manejar todo?
1: Porque son amigos.
2: Que no haya rendición.
1: Pero no, no me cortes. Eso ya es natural. Ya lo hemos naturalizado que acá nadie rinde cuenta. Pero me enteré que el gordito es el que vende los búfalos. Él encuentra a todos... alguna prebenda. Y parece ser... Lo que me llama la atención es que, bueno, me dijeron que este maneja todo, anda todo... Es de... Creo que... Ay, de Nochero de utilizar... De Llerena. Es de Llerena. Y este hombre de Llerena... Sí, hagámoslo fino,
2: nadie
1: Llerena.
2: Dice Llerena.
1: ¿Alguien dice Llerena?
2: Ahí viene. Andate para allá a ver si alguno dice... ¿De dónde sos de Llerena?
1: Es porque hay gente rica en Llerena.
2: No, pero bueno, Llerena.
1: Llerena, no, pero este no es Llerena, este es Llerena, porque el gordo es multimillonario. El gordito, va, es robusto, es robusto. Pero amén de todo eso, que vive allá y que está con el tema, creo que hace el mismo tarea de Fraser, me parece. ¿Viste? No, no me re, pero él no va a ir preso. Maneja todo así, la administración.
2: ¿Quién lo puso a Ríos?
1: A Ríos lo puso el mismo que lo puso a Fraser.
2: Ah, mira.
1: Sí, sí. Así que, Poggi. Poggi, cuando era amigo de Fraser, que le trajo el olivadero con la señora que falleció hace poquito. Bueno, Fraser le trajo toda la prole a Poggi de La Pampa. Bien. Bueno, ya está. Y resulta que este muchacho, tengo ahí una carpetita que estoy armando, donde vende búfalo, compra búfalo, vende caballo, ¿viste? Porque el pueblo Ranquel, la tierra de San José, es muy buena, ya viste el maíz que tenía, es muy buena tierra, por eso la expropia Alberto, porque es muy buena tierra. Muy buena tierra para capitalizar cereales, muy oleaginosa, para el ganado también, el maíz. No, muy buena tierra. Tiene muy buenos dividendos y sacás muy buen provecho de todo eso. No. Las hectáreas son cada hectárea te da millones de dólares. No, no es que el campito no vale 2000. ¿Se acuerda que Poggi salió a decir? ¿Quién? ¿Poggi o quién salió a decir que el caburé no valía? Bueno, el caburé está dentro de las miles de hectáreas que expropió Alberto para hacer el pueblo Ranquel, que se divide en las lagunas, que las explota el lonco, las explotaba, porque creo que el lonco no corta ni pincha. Ahora, cuchara, levanta. El lonco con la señora levanta. Dice que se está haciendo una casa re linda en Batavia. Bueno, qué sé yo, no tengo tanta información. La que en realidad la tengo, pero la tengo que chequear. Hoy o mañana me mandan la fotografía. Pero te voy a decir qué es lo que me llama la atención. Que el lonco, porque vos pisás Pueblo Ranquel, vincha y pluma. Vincha, ya sos indio. Ya sos indio. Bueno, tengo fotos del lonco Miguel que... con su vestimenta de indio. No, vas a ver.
2: Ay, te dan el título de lonco.
1: Cuando tenés plata y manejás los negocios, es como los amondaraines, son loncos. El amondaraín es un lonco de allá, porque el padre y hijo trabajan en Ranquele. Venden hacienda y granos.
2: Ay, qué lindo. ¿Y eso dónde está todo?
1: En Ranquelandia.
2: No digo la papeleta, la information, no. Cuánta plata para aquí.
1: Ya no le podemos preguntar a Basla, pero no. Le podríamos preguntar a Basla.
2: Quédate tranquilo.
1: Bueno, pero no, te quiero lo que me está llamando la atención. En la camioneta del lonco Miguel Río.
2: Sí.
1: Tiene un
2: qué bárbara que es. Estate atenta vos con el piso.
1: No, nada de lo que voy a decir lo tengo chequeado. En la camioneta me llamó la atención. Y que tengo que hablar con algún federal, porque quiero preguntarle a quiénes le dan. O es un plástico, como viste que decir. A ver, ¿cómo podríamos decir? Para estacionar, viste que. Las cuestiones de los ejecutivos, estacionan donde ellos quieran.
2: Una placa oficial.
1: Una placa oficial de la Policía Federal.
2: Y trabajará para la Federal. Para de policía.
1: Pero no. No lo disimula. Porque vos a Federico, viste, la podés disimular, debe de decir. Pero el lonco Río tiene en su camioneta una credencial gigante, una cosa así, de la Policía Federal. ¿Podés preguntarle a la inteligencia artificial quiénes pueden llevar en sus camionetas identificaciones de la policía? Están expuestos, ¿no? Bueno, está bien, si andás en el patrullero de la Federal no pasa nada. Si andás en... Vos sabés que es Mili. Mili Fed.
2: Dice en la puerta.
1: Mili Fede. Mili Federico. Pero si vos estás en una privada, ¿qué te hace poder llevar un coso así, pero así grande, como una habilitación comercial, así. No, me quedé, what the fuck, digo, esto es Llerena. En Llerena está la Federal, hay una sucursal de la Federal en Llerena. Pues yo sé que en Llerena hay campo, pero hay campo de chanchos, hay campos de soja, hay maíz, qué sé yo. Cuando la Cristina inauguró la chanchería, quedó... ¿Trabaja la chanchería? Sí, trabaja. ¿La inauguró Poggi?
2: Sí. También.
1: ¿Te acordás? Qué mimoso con Cristina estaba ese día. Sí, se llevan re bien. Bueno, la verdad que más allá de todo eso, me interesa saber por qué este señor tiene una identificación de la Policía Federal. ¿Podrá andar por todos los campos? ¿Será para eso? ¿Pero los campos son de competencia de la Federal?
2: Depende de lo que hagas con los campos.
1: ¿O no podrá revisarlo la Policía Provincial? Porque es federal.
2: Tiene su toque.
1: Me llama la atención. Porque digo, o es un campesino, o es un comerciante de granos y oleaginosas y todo eso, la hojita verde, la soyilla.
2: Chuchito.
1: La soya. ¿Ah? ¿Viste que me das una milanesa de soya? Y digo, ¿y eso qué es la ahora? No, pero ¿qué es la soya? Y la soya es la soja en la boca de una rica. ¿Me das una milanesa de soya? No sé por qué. Por eso digo Llerena. Llerena. Bueno, me quedé. Voy a hablar con la señora El Longo. La voy a hacer enojar primero porque ella dijo, no me busquen la boca porque yo hablo. Estaría linda escucharla.
2: ¿Qué tendrá para comentar?
1: No sé qué tendrá, pero dijo, a mi marido no lo metan con el caburé, ¿eh? Porque, viste que dijo Basla, dijo que le había dado el maíz a las chochanes del caburé. Me parece que había dicho algo así, que le había,
2: sí, sí,
1: que era la primera vez que sacaba una cuestión alimenticia, y El Longo dijo, nunca entraron acá.
2: No, perdón. No. El señor Bala dijo de que la primera utilidad era darle de comer a los animales.
0: El maíz que está sembrado es de muy mala calidad, ya teníamos esa información, pero que sirve para alimentación. De modo que también se va a utilizar lo que haya de maíz para la alimentación del ganado que está en el campo ranqué. El primer aprovechamiento económico es para alimentar al ganado que está en el campo ranqué.
1: Es mentira. Porque cuando vino El Longo a testimoniar, dijo, nosotros nunca vimos un grano.
2: Señor Basla no miente.
1: Bueno, así que...
2: ¿Se lo dijo?
1: No sé. ¿Viste?
2: También está en silo
1: bolsa. No, cortale, porque él no tiene que hablar. Yo cuando empieza este programa, en mi editorial no se mete nadie, ¿eh? Pues yo sí que tengo cancha. ¿Querés jugar un partido? Vicente Gascón, gallego de 62. Qué bravo esto, Raulito. Ahora abrir el micrófono mi compañero. Pero estaba pensando, ¿no? Si dijeron, El Longo dijo, yo nada que ver, nada que ver, yo nunca vi un grano, un choclo, una, ¿cómo se llama la peluca del choclo?
2: Chala.
1: No, la chala es la que te fumás vos todos los días, el otro, la peluquita del choclo, el pelito, tiene un nombre. Bueno, ya se empezó a tocar la nariz, Dios mío. Bueno, la cuestión, Gordito, ¿qué querés que te diga? Mientras... Estoy sacando las mentiras de Basla, que no es solamente la del silo bolsa, no es solamente. Porque ahora el ingeniero del Bosco dijo que cada hectárea dio 2.000 toneladas. 2.000 kilos. Mucho, ¿eh? Y me doy cuenta que Basla dijo que se le habían dado de comer a los caballos o al chancho de ahí de... Y nada que ver, ¿eh? A no ser que Rivas haya hecho el aprovechamiento, pero Adolfo dijo que Kurt... Y si lo dice Adolfo, bien Adolfo, bien Adolfo. ¿Lo viste? Te mandé uno. Se lo voy a llorar a Rieta. ¿A Rieta? Yo no sé si llora de emoción o llora porque no va gente. No la hagas enojar. Quizás la Fabi parece que está calentita conmigo. Nah. Es decir, es que yo no llamo a nadie. Llamen como se llamen, yo no llamo a nadie, a mí me llaman. Yo estoy acostumbrada a que vengan a mí. No. Tomate el té con la soda, Bueno, viene bien la campaña, viene bien. Che, estuve. Ayer me fui al espejo de agua. En realidad, lo voy a decir un poquito en las imágenes que tomé, pero el río está por donde debe ir. volvió a su cauce natural. Está seco el espejo de agua porque a Poggi no le gustó la obra de Alberto. Pero si era de él también, ¿te acordás?
4: Bueno, estaban los dos. Tres años.
1: Sí, bueno, entonces dio la orden de que el río vuelva al cauce y volvió al cauce. Ahora si se ahogan los del San José, si se ahogan los del Güeme con alguna crecida, no hay problema.
4: Se llama espejo de agua.
1: Claro.
4: Hay un charco grande.
1: Sí,
4: para
1: pero
4: que
1: ahora es un pantano. Gigante. Lo vi ayer. No, ¿sabés que vi el aprovechamiento? De las garzas, los cisnes, los teros, los patos salvajes, comiéndose los últimos pescados de una pequeña lagunita que tiene menos de 40 metros. Ay, vos vieras qué desgraciado. Yo que amaba los cisnes me di cuenta que son unas alimañas, vos vieras. El último pescadito que están quedando se están morfando ahí. Sí.
4: Ya van a largar el agua, aguanta.
1: No, porque ahora sacaron la arena, ¿no? Que la arena, es todo un conflicto con la arena, porque me habían dicho que sacaban camiones de arena por el tema de... había que desbancar el río, el espejo, porque está embancado, ¿sí? Entonces la arena le dice, che, me saca la arena, yo te desregalo la arena, pero no, no se puede hacer eso porque hay una ley, hay una ley penal, hay una ley de áridos, hay una ley ambiental, hay leyes antes de que, por más que yo sea el jefe, como lo es Poggi, no podés regalar la arena o canjearla. No, no se puede. Bueno, hay todo un problema, pero no es de ahora. Yo me acuerdo que iba en el salvavidas y me metían en el río y yo me agarraba de las lianas esas que estaban a la orilla y ya la gente sacaba la arena del río. Bueno, está. Por eso hay tantas cuevas. Hay tanto pozo, por eso la gente se ahoga, porque se cae en esos pozos donde extraen los áridos. Todo el mundo extrae áridos. Las empresas, los chicos de los carritos, todo el mundo saca áridos del río. Bueno, un tema viejo. El tema del río es un tema... Pregúntale a nuestro ex columnista, que no sé qué, por qué no vino más, Scani. Pregúntale a Scani. Scani tiene un libro escrito sobre el Río Quinto. Tiene un libro escrito. Antes que salieran ahora, ya Scani venía laburando con el río. Así que, no, es viejo. Lo del río es viejísimo. Pero ahora hay barro. ¿Por qué hay barro? Porque en realidad, como no es un cauce del río, no es un cauce del río, es un espejo que hicieron para contener agua del río, que fuera como un balneario. Pero en vez de hacerlo en el cauce del río, lo corrieron. La naturaleza es sabia. La naturaleza es única. Vos no le podés torcer el... Cuando hubo la inundación que se llevó el puente en el 2000, el gobierno de Aguilar, no sé si lo recuerdas, que se llevó los puentes todo, se llevó la popoti. La tuvieron que ir a buscar a Zadara, la popoti, se la llevó. Y porque Alberto, viste, tiene esas cosas. Quieren Venecia, nos hizo Venecia. Quieren un mar, nos hizo en el Piscuyaco. Quieren una playa, nos hizo el Piscuyaco. Quieren arena, no. Quieren esto, viste. Era todo. Alberto fue un precursor de cuestiones naturales que no teníamos. Y desvió el curso del río. En realidad lo desvió para hacer este balneario para la gente. Bueno, la gente el primer día se ahogó y tiene un par de ahogados ahí. Pero rápidamente se embancó porque no es el cauce natural del río. Eso lo tendría que hablar un ingeniero, ¿no? Un tipo que, como el doctor Barbosa. Nosotros podríamos hablar con el doctor Barbosa y ver. Lo que pasa que está complicado invitar gente a esta radio y a este programa. Tienen problemas después, ¿viste? Y más allá que Barbosa es más libre que el viento, no lo voy a comprometer al ingeniero, pero le podría preguntar yo al ingeniero si se puede torcer el cauce natural de un arroyo, de un río. A ver, ¿se puede hacer eso? Bueno, yo no sabría de explicarlo, pero ese sedimento que es barro, que es tierra, y por lo menos va a necesitar 100 camiones que saquen, que desbanquen de la tierra, porque ahora la tierra no la quiere nadie. Es decir, yo te canjeo la arena. Ya se acabó la arena. Entonces, la tierra no la quiere nadie. Hoy el río está en el cauce natural, en su verdadero cauce. que creo que Alberto lo corrió, no solamente para hacer el espejo de agua, sino para que no se ahogara. Pues, más allá que hicieron muchísimas defensas, no sé inundar el Güemes. Yo al Güemes, cuando entré al Güemes, a mí, está bien, mido 1,55 m, 1,53 m creo que estoy ahora, y el agua me daba sobre la cintura, arriba de la cintura en el Güemes, cuando la gente en el 2000 se inundó completamente. Creo que esa fue un poco la intención de Alberto, torcer el curso del río para que no fuera una boludez, porque no podés. Y también el Poder Judicial, que está arriba de un brazo del río. En cualquier momento van nadando, los jueces se van todos para allá, para el lado de Dará, se los lleva, porque la naturaleza es muy sabia, es muy, muy sabia. Y es, a ver, no podés con ella, no podés. Podés alterarla, sí, como la ha alterado el hombre con el calentamiento global. Pero bueno, y así que estuve ahí, digo, ¿cómo van a sacar este barro? ¿Cómo lo van a sacar? Porque claro, vos fijate que donde yo nadaba, yo hacía prácticas de natación ahí. Son un kilómetro y medio, son 1.500 metros, que tenía 2 metros, 3 metros de hondo para que vos pudieras nadar, hacer prácticas de natación. Por eso tenía salvavidas. Y ahora te da en la rodilla. Esos 3 metros, 2 metros que tenía, te da en la rodilla. Si lo medís con la marca del agua que tiene debajo del puente, y ahora te daría en los tobillos.
2: ¿Un litro de agua?
1: No, ahora está todo seco, porque volvieron al curso natural del río. Volvieron. Enseguida te lo voy a mostrar en imágenes, porque te voy a hacer ese trabajo el fin de... En realidad fui a caminar y vi, y me fui con un amigo que no es ingeniero, pero él sabe de todo. Él no sabe de todo.
2: Todo.
1: Hablas con él y sabe hasta... Bueno, ya está. Y entonces me comentó que es imposible. Sacar eso, no sé, creo que me quedo corta con 100 camiones. Y estamos en agosto. A ver, estamos en julio, 27. Ya estamos en agosto. Queda un mes para la primavera, ¿no? De agosto, la vamos contando, ya tenemos la incipiente primavera, la tenemos ahora, en poco tiempo. ¿Cuánto crees que llevará limpiar el espejo? Porque ahora no es arena. Nadie nos va a hacer canje. Es barro. Es barro. Es estiércol de animales. No. Es un asco.
2: Si largamos más agua, que se lleve todo el río.
1: Es que el agua se lleva la arena, no el barro. Y como no nos largan la suficiente agua, no lo lleva el barro. Pero aparte ahora está una piedra. Vos ves que los pájaros se hunden, todas las garzas, todo eso. Sí, no lo vi, bueno, era domingo, ¿no? Aparte temprano andaba yo caminando. Caminé y crucé el río a pie porque ya no tiene más agua. El espejo de agua. Es como una ciénaga en algunos lugares. Es como una ciénaga.
2: Ahora, pero el verano tampoco vamos a tener espejo de agua. El verano pasado no lo tuvimos, señora.
1: Yo creería que no va a haber, a no ser que larguen el agua ahora y larguen 1 millón de litros por segundo y se lleve hasta el puente, ¿viste? Pero si no, no creo. Sí te podés bañar en el río. Vos mirá qué bonito que viene el río, qué transparente, divino, divino. De todas maneras, mi amigo con el que fui dijo que un pescado de ahí no come ni mamado. Come un pescado y dice que muere de una intoxicación de todos los ácidos que tiene el río Quinto. Bueno, ya él es medio exagerado, ¿no? Pero bueno, qué triste. Oh, y a mí que me encantaba el espejo de agua. Es que cuando vos no tenés plata para irte a la Florida a nadar, ¿dónde vas a nadar acá? ¿A dónde? A una pileta climatizada. En Le Parc es divino, pero tenés que pagar todos los meses. No todo el mundo tiene
2: además,
1: para pagar.
2: Nuestro río tiene que estar lindo, el espejo de agua.
1: Pero no lo que pasa es que el espejo de agua no es el río Quinto, discúlpame.
2: Pero se podía hacer el deporte, kayak, podía tirar ahí, hacer unos remos.
1: Sí, me dio mucha pena. Pero tendría que hablarlo con Víctor, ¿cuál es la idea? A lo mejor Víctor me dice, mira, van a mandar 500 camiones y con 500 en una semana nos sacan todo el barro y volvemos a encauzar de nuevo. Claro. A descauzar, porque el cauce del río es el que está ahora. Claro. Volvió a su original el cauce.
2: A lo mejor le dieron un montón de agua y se quedó tranquila.
1: Y no le tengamos miedo a la creciente, porque San Luis Agua no nos da el agua a nosotros. No, nos abre un poquito nomás la compuerta, así que no tengamos miedo de que...
2: ¿Y pero queda cruzado el Víctor Sosa?
1: Ay, no. Este. ¿Cómo Víctor Sosa cruzado? ¿Lo agarraste cruzado alguna vez a Víctor?
2: No, pero a ver, él está al frente del espejo de agua, quiere tenerlo en las mejores condiciones. Si no le liberan el agua y no le dejan en condiciones...
1: Bueno, llega hoy es lunes 27. Uy, tenés que llegar al 31 y después llegar al 10, al 15, como los trabajadores de las 42 viviendas, que Forja le paga cuando quiere, ¿viste? Cuando quiere. Esto es así. Hoy es lunes, 9 la mínima, 22 la máxima. Qué lindo que está. Por Dios, mira, nublado, que ese solcito. Ayer corté todo el césped porque estaba ideal para cortarlo, se había secado todo, así que déjame decirte que hoy la máxima 22 grados. No te desabrigues del todo, anda despacito y empieza la actividad física. Comienza a caminar, comienza a andar en la bici. Ayer domingo salimos 10 kilómetros, hicimos 10, 12, 13, qué sé yo, 14, cuántos kilómetros caminando, yo ni me doy cuenta. Pero recorrimos mucho la ciudad y mucho allá el espejo. Qué manera de ver gente grande en bicicleta, gente grande dando vueltas por la ciudad, caminando. Qué lindo, porque se pone bonita la Mitre, se pone bonita la ciudad, ¿no? La ciudad. Así que empecé a hacer una actividad física. Hoy 22 la máxima. Tírame el martes, Gordi.
2: Para mañana martes.
1: Oh, repite, ¿por qué haces tiempo repitiendo lo que ya te dije?
2: Y una máxima de 20.
1: Dios.
2: Para que lo tengas en cuenta, para mañana martes, por la mañana, por la tarde y por la noche, existe la posibilidad de en un 40% de que haya lluvias aisladas.
1: ¿Cuándo, querido?
2: Para mañana martes. Por la mañana,
1: listo. Bueno,
2: por la
1: tiene
2: tarde,
1: que, ya
2: por
1: está,
2: la noche,
1: ya
2: la posibilidad de un 40% de lluvias.
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0: Estaba observando los Vecinos Unidos, que no puedo saber quiénes son. ¿Quiénes son los Vecinos Unidos? Quiero saber, porque ahora, es decir, le voy a explicar. No sé quién es, porque yo tengo TTRQ, todo el mundo sabe que es Raquel Gurruchaga. Tengo la nuestra, todo el mundo sabe que es Raquel Gurruchaga, ¿no? Más allá que su equipo escribe y vi que te hicieron una consulta, vos.
1: Sí.
0: Ah, bueno. Te tomaste la atribución de director general. Claro, porque lo han asaltado a Roberto Monés Ruiz, ¿no? Lo han asaltado en un mes, creo que 3-4 veces. Y no sé, Mil se consultaba si la nota se podía poner. Le digo, no estás trabajando con Poggi, estás trabajando con Raquel Gurruchaga. Vos ponés todas las notas que salgan. No importa cómo se llame la persona. Ah, bueno, no, porque a lo mejor era... No. Nosotros no tenemos amistad con nadie en la radio. Con nadie tenemos amistad. Nosotros lo que sucede lo sacamos. Vuelvo al señor este, o a la señora, o al grupo de gente, porque me habían dicho que eran de la Santa Rita de Casia. Bueno, la cuestión que Vecinos Unidos ya tenemos la tendencia, es merlista, ultra merlista, quiere que Merlo sea todo. Hasta el pelado creo que lo quieren de, no sé, secretario general, no sé de qué, bueno. Sí, es, ya sabemos el partido que es Vecinos Unidos, ultra merlista. Ya sabemos que es anti-Maxi Frontera, que es anti-Poggi. Está bien. Se lo habrán ganado al mote. Yo no tengo la menor idea porque yo... Ah, y son Merlo y Luis Giraudo, que están preocupados que Luisito no sale con la campaña porque dice que ni el hermano, ni el Maxi, ni... Luisito es muy temprano para que salga. Todavía es temprano. Él está acomodando las huestes. De todas maneras, sabemos la direccionalidad que tiene. Pero lo que mostró hacer Vecinos Unidos, le voy a dar una recomendación, ¿no? Las pautas que reciben los periodistas de la Municipalidad de Villa Mercedes. Esta radio también recibe pautas de la Municipalidad. ¿Por qué? Porque públicos sos vos como cargo. Y públicas son tus acciones. Para que públicas sean tus acciones, vos tenés que promocionar y publicitar en los medios de comunicación. Aparte, es una realidad lo de los medios, es una ley. Por eso tiene tanto problema Milei, que no pone las pautas donde las tiene que poner. No las pone. Se hace y hay un dinero que está, así como hay para desarrollo social, está para la prensa, está para todos. Pero para la prensa... debe haber un presupuesto especial. Poggi creo que tiene 40.000 millones. No, ¿te acordás cuántos millones tiene Maski para manejar la prensa?
1: Y tenía 12.000 millones.
0: 12.000 millones, tenía. Pero ahora tiene otro cargo, así claro. Que maneja más que la prensa. Pero bueno, que no te la den es otra cosa. Que no te la den es otra cosa, no hay problema. No te la quieren dar, no te la dan. Porque ellos consideran que el medio... no es lo suficientemente escuchado, visto, en síntesis. Y entonces dice, ¿para qué vamos a gastar plata en la nuestra si no la escucha nadie, no ve nadie las redes, no existe? Es decir, porque me imagino que el Estado verifica qué medio, o no, o le da a todos.
1: No. Le da al que quiere y no le da al que no quiere.
0: No le da al que no quiere.
1: Es decir... algunos medios los quieren, no los escuchan ni los ve nadie y le pongo un montón de plata. Tenemos ejemplos. Y algunos medios que sí son escuchados, que sí son vistos, pero como no te quiero, no te pago.
0: Bueno, pero la pauta es una cuestión por ley.
1: Por ley.
0: Por ley. Entonces, déjeme decirle a usted, a la persona que escribe o a los vecinos que escriben, que no es ningún pecado pagarle a un medio de comunicación. De hecho, la nuestra recibe la pauta de la municipalidad. Lo que no tiene un problema, hágalo.
1: Me parece que sí.
0: Bueno, entonces digo, estas cuestiones hay que solucionarlas. Estas cuestiones hay que solucionarlas. ¿Por qué? Porque no es Maxi Frontera, es la normativa. Mario Raúl Merlo tenía un listado, creo que son como 70 periodistas, ¿no? Porque le da a los medios y le da a los periodistas. Se usaba, ¿te acordás, gordo, cuando se usaba? Merlo le daba a las radios y a los... Y fíjate, el director de prensa de Merlo compró una radio.
1: Claro.
0: Compró una radio. Es decir, entonces creo que la mejor pauta se la llevaba él. porque era el dueño de la radio y era el director, el que manejaba la plata. Es decir, no es un problema la pauta. La pauta a mí no me la dieron y sin embargo yo vivo igual. Tengo la pauta de la Municipalidad de Villa Merced porque hay que tenerla. Porque cuando la municipalidad quiere hacer conocer Calle Angosta, quiere hacer conocer lo que hace, quiere hacer conocer la pavimentación, lo que tenga que hacer conocer, la municipalidad compra acá una publicidad y nosotros le damos a conocer. Y cuando algún funcionario tiene que venir a contar algo, viene el funcionario. Si no la pagara la pauta, lo mismo podría venir, porque nosotros hemos invitado a miles de funcionarios de Poggi sin que nos den la pauta. Lo mismo los invitamos nosotros. Porque nosotros, por suerte, tenemos clientes, muchos clientes y muy buenos. Entonces, no los necesitamos mucho a lo de la pauta. La pauta es cuando no te escucha nadie, ningún comerciante quiere hacer publicidad con vos, y entonces, bueno, estás muerto. Y entonces te dan la pautita y vos todos los días sobándole el lomo. Pero no es la idea, ¿no? No es la idea. Aparte, yo no tengo ningún problema con ningún funcionario, ni Claudio Poggi, ni de salvo los que se portan mal, o salvo los que escriben con el codo, con la mano, y lo borran con el codo. O los que están con la bragueta abierta, todo el día acá gobernando. Salvo eso. Después, está todo bien. ¿Cuántas han salido acá? Giraudo, que era de él, el otro Giraudo, que era de él, el tipo que era de ¿cómo se llama? Vialidad Nacional, Vialidad Provincial, Basla salía acá. Bueno, salió una vez. Le bastó. Pero no nos escucha nadie. Entonces, por eso el caburé, bueno, salió, ya sabe por qué salió el caburé. Pero no está mal, ¿sabe? No está mal ponerle plata a los medios de comunicación. En realidad están pagando lo que los medios reflejan lo que está haciendo la municipalidad. Y a mí, las personas que me llaman pueden dar fe que recibo, póngale, 10 llamados de mugre, de luz, de esto, y yo lo mando a los funcionarios y al otro día me dice, el otro día limpiaron el basural al día siguiente, es decir, y no es porque lo hacen porque yo se los digo, lo hacen porque ese basural lo hace la gente todo el tiempo. Entonces hay veces que se llena y la gente se queja. Bueno, la gente lo que tiene que hacer es tomarle fotos a los que tienen la basura ahí, entonces de esa manera se va a acabar el basural. No sé si a algunos les sobarán el lomo. No sé si alguno, bueno, hay gente que lo criticó al Maxi toda la vida porque no le daba la pauta y ahora que le da la pauta dice que es rubio ojo celeste. Yo todavía no le puedo ver los ojos celestes al Maxi y lo veo casi todos los días en el gimnasio. Y digo, che, ¿tenías pupilembo cuando fuiste a mí? ¿Te vieron ojos celestes? ¿Te la mandaste? Y él me dice, no, amiga, yo tengo los ojos como un negro, ni se me ven de negro, como el gato, ¿viste? El gato negro que tengo no se le ven los ojos. Bueno, dice el Maxi, no, yo tengo esos ojos, deja de joder. Bueno, pero yo creía que te los habían visto celeste, empezaste a dar la pauta. La pauta es una normativa. Tal vez por ahí dice, no, a ver, pero acá todas las radios reciben, casi todas las radios. Por eso, déjeme decirle, amigo de Vecinos Unidos, que se han inventado 50.000 medios online. Es por la pauta. Es por la pauta. Porque como hay cierta rigurosidad para atender esto, ni debería molestarle ni al Estado municipal ni al Estado provincial que uno hable de ellos, haga una crítica. Puede dar la pauta. La pauta es una normativa. Tal vez por ahí dice, no, a ver, pero acá todas las radios reciben, casi todas las radios. Por eso, déjeme decirle, amigo de Vecinos Unidos, que se han inventado 50.000 medios online. Es por la pauta. Es por la pauta. Porque como hay

0: Claudio Poggi y las redes sociales. No solamente lo tienen los funcionarios de Claudio Poggi. Esta radio, por ejemplo, tiene muchos problemas para hacer una nota. Por ejemplo, el otro día hice una cuestión recreativa, ¿no? Y le decía a la señorita, vamos, salgamos al aire. Ay, no, que me da vergüenza, ay, no, que no, ay, ay. Y resulta que la veo recibiendo un premio de Claudio Poggi. Pero no te va a afectar, es decir, pero ella sabía que si venía a la radio, el Poggi no le daba ese beneficio de emprendedor que se lo da a cualquiera. Vos tejés el crochet, te da un beneficio. Tejés con dos agujas, te da otro beneficio. Corre, te da un beneficio. Cruzas la Florida, te da un beneficio. Él le da beneficio a todos, ¿no? Y primero sus funcionarios tienen los beneficios. Y después la reparten. Y ahí me di cuenta que la chica no vino por eso, ¿sí? De hecho, me di cuenta que la chica no solamente no vino por eso, sino que hizo un segundo trekking y no me avisó. Que no me molesta, porque pobre, yo entiendo la gente que se siente presionada. Yo entiendo que ella no me puede invitar más a un
1: eso
0: trekking.
1: Es persecución, señora.
0: Bueno, pero entiendo que ella no me puede invitar más allá que yo hago trekking sola. Yo soy montañista, yo hago trekking sola. Pero por ahí me prendo en los grupos porque hago más amigos. Bueno. Encima aparecí con una foto con la chica en otro y bueno, no. Y así con esta, así con el otro, con los amigos. De hecho, nosotros teníamos Black Angus y la cortó, pero así, como, pero ¿cómo que no te va bien? No podemos. Y se alquiló un local de 1.950.000 pesos en la esquina de Danilo y Mitre. A ver, no era que no tenías plata. ¿Por qué? Porque los dueños son del Bosco. Y los del Bosco trabajan en el gobierno. Entonces me la cortaron. No me van a decir, te la cortamos porque trabajamos con Poggi. No me lo van a decir. Pero me la van a cortar. Y así me pasa, nos pasa todo el tiempo, ¿no? El otro día quise hacer una nota con un ingeniero. Me dice, ay, me vas a cagar la vida si te doy la nota. Bueno, no le hagamos nada. Quédate tranquilo, que lo que menos quiero es perjudicar a alguien. Y así con la mayoría de la gente. Y después van a los medios que son de Poggi. Pues vos dirás, ¿por qué la Raquel no puede hacer esta nota? Yo puedo hacer todas las notas. Es más, quieren venir acá. Es más, el 80% de las denuncias que hago son de esas personas que trabajan en el Estado y que están podridos de la corrupción que tiene adentro. Y vienen y me la cuentan. Por eso estoy bien informada. Y por eso estoy documentada. No, yo no hablo porque vino Aguilar a mi programa y empezó a pelotudear y ahora le pegó un reto al Alberto, no lo dejó ir a ningún lado, porque son boludos. ¿Los encandila la luz de qué? ¿De la oscuridad? Eso te encandila, no, boludo. Tenés que pensar. No es que ir a los medios de Poggi te van a hacer más hombre. Te van a hacer más infeliz, porque te hacen más atado que nadie. Y yo lo siento por mi amigo Alberto. Ayer me lo encontré a trompeta. Iba con una señorita trompeta en el espejo de agua. Porque lo vi todo encapuchado. Yo digo, con este sol. Y me acordé que él tiene problemas de piel. Entonces no puede. Por eso está siempre de gorra. Está como el sanjuanino. El sanjuanino porque no tiene pelo y cuerno. Es pelado y tiene cuerno. Entonces por eso se pone la gorra. Pero el otro es tiene problemas de piel en el cuero cabelludo. Y cuando me saludó me di cuenta que era él, pero no lo reconocí. Yo lo siento mucho por él porque fue contratado por Canal 13, como lo fue toda la vida con Alberto, ahora lo es con Poggi, mañana es Adolfo, va a estar con la Adolfo, porque es un periodista estrella. Alberto Trombeta es un periodista estrella. Todo el mundo quiere estar con Trombeta, todo el mundo. A la gente le encanta estar con Trombeta, porque Trombeta es un capo. Él logró. Iban la oposición y el oficialismo. Y a la oposición le encantaba ir al periodista de Alberto, porque él era el periodista de Alberto. Y le encantaba ir. Ahora es el periodista de Poggi, mañana será de Adolfo, pasado será del Maxi, pasado será de Milei. Bueno, él, porque él es un empresario de la comunicación. Trombeta hace plata. Hace plata. No hace caridad. No, caridad a las pelotas, que haga la Raquel Gurruchaga, que junte ropa sucia, que junte zapatos, que le dé a los pobres, que huele el olor de la pobreza. Él hace plata. Pero yo soy su amiga y me encanta porque los arrodilla a todos. trombeta tiene el poder de arrodillar

0: todo el mundo. De hecho, cuando era el hijo primogénito de Alberto, los arrodillaba a los maestros, los arrodillaba a todo el mundo. ¿Iban a hablar con él o no? ¿Te acordás, Walter Ceballos? Un payaso. Él lo ridiculizaba, porque encima después lo ridiculizaba. Pero bueno, todo en realidad no caían a los pies de Trombeta, caían a los pies de Alberto. De Alberto. Y ahora, Alberto Trombeta, que es mi amigo, está con Poggi. Pero un tipo que sabe leer entre líneas, sabe del periodismo, ¿no es? No salió de un aguantadero, Trombeta, y tiene una agenda que no tiene nada. De hecho, yo le pido muchos números a Alberto. Y ayer lo vi tomando un poquito de sol en el espejo de agua. Y bueno, él es un empresario de la comunicación. Él hace plata. Vive como un rey. Pero ¿por qué eso se lo ha provisto él? Ahora está con Poggi. Perfecto. Y ya vas a ver, porque, ay, sí, Trombeta, toda la oposición va a estar en el Canal 13 con Alberto Trombeta. Porque además, disculpe, ¿no? Pero es un erudito de esto. Alberto Trombeta sabe entrevistar, sabe la historia de San Luis, sabe hablar, sabe expresarse. Y no es bonito. Es un flaco que tiene un hambre tremendo, pero tiene cerebro. ¿Me entendiste, no? Tiene cerebro, algo que vos no tenés. Así que yo con Alberto de maravilla, pero ya vas a ver cómo va a caer toda la oposición, Alberto. Porque los pone de rodilla, pero no los pone de rodilla Alberto Trombeta. Cuando estaba con Alberto los ponía Alberto Rodríguez A. Y ahora que está con Poggi, el Poggi los va a poner de rodilla a todos. Para eso lo quiere. Yo te digo, Poggi, portate bien con Alberto Trombeta porque viste todo lo que dijo de Alberto Rodríguez A. Portate bien con él. Y la gente lo sigue, Alberto. Lo sigue. Así que yo vuelvo a repetir a los vecinos unidos. Lo de la pauta es normal. No es ninguna normalidad que los medios. Y no les soban el lomo, porque esta radio tiene pauta y yo cada vez que hay un problema lo hago conocer. Sí. Daño le haces a un ejecutivo provincial, a un ejecutivo municipal, no diciéndole la verdad. Le tenés que decir la verdad para que haga las cosas bien. Bueno, al Maxi no le molesta. Yo le mando mensaje a él, le mando mensaje al Nico, al Nico que es su mano derecha, le mando mensaje a Odorico y al jefe del área que están reclamando. 4 mensajes a la vez con fotografía, para que ninguno diga, ah, no, yo no sabía nada. El que se calienta primero es el Maxi, bueno, ¿qué va a hacerle? Dice, ya lo solucionamos, mía. Ya dame un... Y lo caga pedo al jefe del área, lo caga pedo. Bueno, pero es un problema de ellos. Yo me limito a contar la problemática. Y así taparon allá una cosa que era del Estado. Es así, amigo, no te preocupes. Lo que vos tenés que ahondar es en los hechos de corrupción. Que le pague a un periodista a una radio no es un hecho de corrupción, es una ley que lo habilita. Así que te lo digo porque lo conozco de mano cómo es eso. Ellos te piden un presupuesto, vos se lo mandás y ellos te lo aceptan o no te lo aceptan. Yo mentiría, porque yo únicamente he tenido publicidad con la gestión de fronteras. Yo con Merlo nunca tuve publicidad. Mentiría si alguna vez en la primera gestión de frontera y en esta, alguien me llamó y me dijo, che, tranquila, Raúl, vos sos testigo fiel. A mí jamás, no, jamás me condicionaron para nada. Jamás. No les voy a la fiesta, no les voy a los eventos, no le cubro los actos. Un montón de cosas que no hago. Porque podría estar, como están mis otros colegas ahí, cubriendo. Pero bueno, ayudo mucho con las problemáticas cotidianas de la gente y manejamos, por suerte, mucha gente que nos escucha y que nos sigue porque le solucionamos los problemas que tienen. Así que, no. No está mal, amigo. Está buenísimo lo tuyo, tu crítica, todo. Pero que no se direccione solo a una cuestión. Menos con los periodistas, porque mañana puede salir tu candidato preferido y te va a molestar si le hacemos, o si algún periodista lo critica. Lo de los medios es real. No importa si a alguno le dan 1 millón, a otro le dan 200, al otro dan 1000, no importa. Cada medio pautará lo que tiene que pautar. Pero es una realidad y vos la tenés que respetar. Porque es una ley. Si querés, después te la amplío un poquito más. Pero ¿sabés qué queda feo? Que vos pongas los nombres de todos los medios y los periodistas que cobran porque no le haces nada. Esta gente se olvidó de muchas cosas. El pueblo se olvida de muchas cosas. Así que vos le pongas que el Supercanal, que el Arranquel, que es la LB15, que todos tienen derecho a cobrar. Sí, porque es la publicidad gubernamental es una ley. No hay problema. Pero no tiene sentido porque mañana los podés necesitar. Y si a vos te sirve como escrache, qué sé yo, ponelo. Me vas a encontrar a mí. Y yo no tengo ningún problema en decir que esta radio recibe la pauta de la Municipalidad de Villa Mercedes. Desde que existe frontera. Y si mañana no me la dan más, no me la dan más. ¿Ves? El Estado provincial, cuando estaba Alberto, arregló la publicidad con la radio. Y dijo, bueno, yo quiero acá y yo no quiero más problema con esta mujer, porque esta mujer dramatiza todo. Un poco mal no le dijo al dueño que yo era una hija de puta. Entonces dice, bueno, dice, yo lo que quiero es que ella tenga toda la agenda de mis ministros y que ella todos los problemas los resuelva con mi ministro.
1: Los periodistas lo que queremos es el acceso a la información.
0: Claro.
1: Y es fundamentalmente a los funcionarios o ministros. Cosa que, por ejemplo, en este momento no lo hemos podido hacer.
0: Con el gobierno provincial,
1: ¿no? Hemos tratado de comunicarnos varias veces con el señor Maschi para tener un ministro y no se puede. Los ministros no pueden hablar. Es más, no es solamente con nosotros. Los ministros no hablan en Villa Mercedes.
0: En ningún medio.
1: No hay conferencia de prensa en Villa Mercedes, los ministros no hablan en Villa Mercedes.
0: De hecho, le paga a los funcionarios. Pero le paga a los medios, pero no le pueden hacer nota. Claro. De hecho, un compañero nuestro le quiso hacer una nota al gobernador y lo agarraron del cuello.
1: Claro. Y el único que puede hablar los jueves es el gobernador. Ministros no, los funcionarios no.
0: Nadie.
1: Y eso es no permitir el acceso a la información.
0: Por eso te digo, no, amigo, está todo bien, tu medio me encanta, tu investigación, todo, pero no te metas con los periodistas. Porque todos nosotros, no soy los dueños de los medios, pero todos nosotros, los periodistas, siempre sufrimos ataques en el bolsillo. Te condenan. Y encima entró Milei, destruyó todas las estructuras, todas. Y ahora no es que el hambre lo tiene la gente que no tiene trabajo. También lo tenemos todo con la publicidad, porque no hay consumo, porque no hay comercio, porque no hay nada. Entonces es muy grave la problemática que hay. Entonces muchos de nuestros colegas o de nuestros medios cobran la pauta, que es una obligación, y lo persiguen al Maxi a todos lados. Por ejemplo, el Maxi da nota a él, da nota a su funcionario, da nota a todo. Y con el gobierno le cerró la boca, pero el gobierno te dice, vos con este no hables. Tengo varios amigos de radio que han perdido la pauta gubernamental por haberle hecho una nota a uno del opositor. Y si no, fíjese, miren las redes sociales, los medios más conocidos de mis amigos, y ya no critican más. Ya no pueden criticar más. Por eso hemos quedado. Y por eso hay dos o tres que inventaron. Entre el Pollo y el Alberto han inventado medios de comunicación y dan, y látigo. Pero me parece que meterse con los periodistas desde la comunicación misma, ¿no? No va. Yo, cada uno que cobre lo que quiera cobrar. Que cada uno cobre lo que tenga que cobrar. El valor de cada uno de lo que tenga que cobrar. Yo no me voy a meter con la comida de mis colegas, de mis colegas, no de oportunistas, de mis colegas. Los oportunistas, bueno, sabrán lo que tengan que hacer, pero de mis colegas de toda una vida no me voy a meter. Y yo lamento muchísimo cuando me junto con ellos, tener que haber sacado una noticia del Congo, de lugares inhóspitos, y yo decía, che, loco, ¿qué estás escribiendo? Y bueno, boluda, no puedo nada.
1: O cosas que no...
0: Que no le importan a nadie.
1: Y después que no pueden hablar. Ahí, claro. El Cabure es un escándalo nacional prácticamente.
0: Y no lo toca
1: y
0: nadie.
1: Hay colegas que no lo pueden tocar.
0: No, ni se te
1: puede. Es decir, tuvo que irse, señor.
0: Tengo más cosas, pero no me puedo detener. No me puedo detener en esas cuestiones. Solo quiero saber por qué una persona de civil puede tener una... ¿cómo me dijiste? Una placa oficial de la Policía Federal.

0: Nunca más un funcionario público usando la pauta publicitaria del Estado como mordaza disciplinadora contra un periodista o un medio de comunicación.
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diciendo que este gobierno no lo queremos más y queremos uno nuevo con profundos cambios que los vamos a discutir hasta en la reforma constitucional, ¿no? A este gobierno nunca más, a este no lo votamos nunca más.

han pintado de la política, pero el pueblo sigue peor. Porque no hablan de las casas que se llueven, de que se caen a pedazos, que hay miles, producto de la corrupción en la obra pública.

0: Te voy a ser sincero, porque yo no tengo nada que ocultar y acá saco a lo que es APTS, y es lo que pienso yo. O sea, uno pensaba que iba a cambiar realmente las cosas del gobierno y realmente vemos que es más o menos parecido a lo anterior, porque uno se entera de las persecuciones que hay a los funcionarios que publican a lo mejor una pavada en sus redes sociales y que reciben llamados, borra esa publicación, o borra esto, borra lo otro, que no le conviene a tal o cual político, o seguir nombrando funcionario, pariente y primo, y el hijo y el tío, en cualquier cargo, y realmente eso a mí, yo no estoy de acuerdo, y eso me molesta, y vemos que es más o menos lo mismo. Y no tengo ningún problema de decirlo.
1: Nunca más el miedo de algún salviceño a ponerle un me gusta en una red social. Nunca más.

la mañana con 31 minutos. Hermosa la mañana que tenemos en el centro del país. Realmente las temperaturas, por lo menos por un par de días, nos van a estar acompañando, ¿eh? En la jornada de hoy, en este momento 10 grados 8 décimas y la máxima va a ser de 22 grados. Para mañana la máxima es de 20 y estaría bajando para la jornada de miércoles, que tendremos una máxima de 14 y quedaríamos ahí. Julio se estaría yendo con el jueves máxima 18 y el viernes con una máxima de 19 grados. 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

0: pensar, ¿no? Estaba viendo Gaspar, ¿lo ubicás a Gaspar?
1: Sí, divino.
0: El gatito de Poggi.
1: Sí,
0: qué hermoso.
1: Es re bonito.
0: Me encanta. Es muy parecido a Canelo. Canelo es un hijo de buena madre. ¿Eh? Es pendenciero. Sí. Tiene de todo, de todo. Bueno, gordito, dice acá algo así como... Ay, pará. Seguí leyendo vos ahí que tengo un problemita.
1: ¿Tenés un problemita? Bueno, no, la información internacional, repasando los diarios argentinos, en el aspecto de lo que es información internacional, dice que España y Francia combaten las llamas de los feroces incendios mientras prevén un aumento en las temperaturas. Una nueva ola de calor amenaza con agravar las llamas en la región francesa, donde en este momento hay incendios en diferentes lugares. Las temperaturas de las zonas afectadas por incendios en España y Francia comenzarán a subir nuevamente este lunes y alcanzarán niveles anormalmente altos a mediados de la semana. Durante el fin de semana, las temperaturas en ambos países han sido 10 grados más bajas que la semana pasada, con máxima en torno a los 20 grados, que son los 25 y los 29 grados.
0: No sé si te enteraste vos en las burlas hacia la selección argentina o hacia Argentina, ¿no? Porque en la selección te jodés en la Argentina, pero también se rieron del Gauchito Gil.
1: Ah, no.
0: No sé si te enteraste. Bueno, dicen que todo esto que viven estos países tiene que ver con como una... Viste que, a ver, yo, viste cuando te dicen Dios castiga, yo digo Dios no puede ser malo, Dios es bueno, no puede castigar. En todo caso, mi amiga lo puso de gondolero a Dios. Dice, Dios se encarga de acomodar las cosas, ¿sí? No de malo, no del Dios malo. No puede existir el Dios malo. Dios hay uno solo. Y es, en todo el universo, la persona más especial, ¿no?, del universo. Pero no castiga. Castigan los verdugos, ¿sí? Pero Dios te ubica. Te ubica a vos acá, a él allá, y nos ubica a todos en la vida. Hablan del karma, hablan de un montón de cuestiones. La difunta Correa. Si vos a la difunta Correa no le cumplís una promesa, dicen, a mí no me ha pasado. Yo se las he cumplido. Yo he cumplido las promesas. Una sola le hice en la vida y la cumplí. Fui a San Juan. O si le robas algo a la difunta, donde se encuentre, te va a ir muy, pero muy mal. Dicen, yo de la cuestión del saber popular. Yo no lo he vivido. Bueno, jamás me atrevería a robarle nada a la difunta Correa, ni las monedas, ni nada. Nada. Al contrario, cada vez que voy por la ruta, o a la ida o a la vuelta, yo la tengo que visitar. ¿Sí? Yo la visito, pero porque es una cuestión mía de la difunta Correa. Pero dicen que castiga. No me la imagino castigando. En todo caso, como dice mi amigo Delay, el correctivo. Te pone un correctivo. Y el Gauchito Gil, que tiene toda una historia en la Argentina, que tiene sus... ¿Cómo se dice? En todos los lugares que vas, que hay una capillita.
1: Una ermita.
0: Sí, del Gauchito, donde ves un pañuelos rojos, es él. Tiene acompañado por San la Muerte. ¿Eh? Mira que a mí me da cosa eso, pero... A ver, yo no le tengo miedo a nada porque yo no hago mal. Solo las personas que hacen mal tienen miedo. Las personas que creemos que lo que hacemos está bien, no pasa nada, no pasa nada. Pero las personas que hacen mal le tienen miedo. Las personas oscuras, las personas dañinas, las que desean el mal y por ahí lo hacen. Bueno, esas personas le tienen miedo. Y el Gauchito Gil, yo no soy una devota del Gauchito Gil, pero me encanta cuando veo en los árboles, en la arboleda, y veo una... Digo, mirá vos, qué loco este viejo, cómo lo quiere la gente. Y el Gauchito Gil estaba en el Mundial. El Gauchito Gil estaba, porque hay gente muy devota del Gauchito Gil. Hay gente, entonces está en una bandera, está en un sticker, está en un pañuelo, está en una remera. El Gauchito Gil estaba en el Mundial. Y el Gauchito Gil fue motivo de risa para los europeos, es precisamente para España y para Francia. Me contó una amiga ayer, justo ayer, dice, che, dice, viste que al final el gauchito Gil es re vengativo, ¿no? ¿Cómo va a ser vengativo el gauchito Gil? Pero viste que los... Y empezó a contar quiénes se han reído del gauchito Gil y dice, fíjate cómo les va ahora, ¿no? Y yo le digo, no me digas eso. Tiene que ver con la naturaleza. No sé, vos fíjate. Pero después de toda la mofa que hicieron con el gauchito a reírse de nuestros... qué sé yo, no son ídolos, de nuestra creencia, ¿no? La creencia popular. La Gilda también es parte de la creencia popular. La Gilda, el gauchito, la difunta, Ceferino, el menor, el señor de, ¿cómo se llama? El cura Brochero, que era montañista, el cura Brochero, todas esas son de la cuestión popular, algunos los santifican, como San Ceferino. No sé si la difunta Correa no está todavía santificada, ¿no? O beatificada. Bueno, pero nosotros los argentinos tenemos. Y tenemos al gauchito Gil en toda la ruta y tenemos un montón de cosas. Y me contaron eso, justo que estabas leyendo lo de los incendios, ¿no?
1: Sí, porque más allá de eso, entre comillas, existe esa realidad. Lo que está viviendo Francia y España es tremendo.
0: Qué tremendo.
1: Tremendo. Temperaturas altísimas, que es lo que vamos a vivir nosotros también ahora.
0: Fíjese, ayer acá... El calor que hizo, sí, Raúl.
1: Sí, sí. Estamos en
0: julio. Le echo la culpa al calentamiento global. No voy por esa cuestión, ¿no?
1: Claro.
0: Pero, viste como dicen mis amigas, que las hay. El otro día vino una señorita, un par de señoritas al patio de mi casa, me secaron la ruda de nuevo. Una tremenda bruja, alta bruja está viniendo a mi casa y yo no me estoy dando cuenta, ¿eh?
1: Pero bueno, también es lo que nos va a tocar a nosotros. Estamos, como usted dice, en julio y tenemos estas temperaturas y es increíble. Eso quiere decir que vamos a tener realmente un verano muy intenso y los incendios en este momento en Francia y en España son realmente tremendos. Ciudades como Madrid, Valencia, están teniendo, lo dicen, el olor del humo, de lo que se está quemando, es tremendo. Pero bueno... Algo parecido vamos a tener.
0: No, el olor al humo no es tanto como la intoxicación que provoca, sino que vio las pérdidas en Estancia Grande que hubo.
1: Sí.
0: Tenemos pérdida acá nomás tenemos pérdida.
1: ¿Ya
0: bueno,
1: se supo quiénes eran las personas indicadas como responsables?
0: No lo van a saber. Bueno, déjame que te voy a leer los mensajes de texto, que hay mucho de la gente. Tengo un par de cositas que contarte, pero, ay Dios, no sé qué decirte. No, la verdad que no sé qué decirte.

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0: Bueno, viste que anoche hubo un accidente. ¿Anoche o antes de noche? Un trágico accidente en la 55 Sur. ¿Me ayudas?
1: Excelente noche.
0: La señora era de La Rioja. Era de La Rioja. Me contaron unos policías el tema de viajar sola, ¿no? Por ahí, más allá que ahora está más entretenida la ruta hacia el sur, que la ruta hacia el sur es fatídica por el aburrimiento que te provoca los 128 kilómetros para llegar al primer poblado, porque llegás a La Angelina, ya no hay nada, pero a Buena Esperanza, en este caso. Y es muy aburrida, te lo digo, porque estuve casi 15 años yendo al sur, y sé lo del aburrimiento de esa ruta, ¿no? Y ahora con la autopista es más entretenida, digo, por todos los conectores que tiene, la ¿cómo se llaman?
1: Los retornos
0: y algunos muy peligrosos.
1: Claro, pero no hay nada, ¿no? Son 130 kilómetros.
0: 128 kilómetros de nada, no. de nada. Ni siquiera hay. Si vos vas a Río Cuarto, tenés pinos, tenés arboleda, tenés bonito, tenés. Ahí no, es muy desértico. Por ahí ves un campo, pero no, nada. Y si te pasa algo, pasa lo que pasó ahora con los muchachos. O llegás a Buena Esperanza, o llegás a La Angelina, tenés que despertar a los milicos porque están durmiendo, tenés un montón de problemas, tenés que venir acá a la 29, ¿no? A la 29. Te digo porque los muchachos estos que se dieron vuelta la otra vez, que vi que le había dado positivo en alcohol, en la sangre, al conductor. Sí, vi que le había dado positivo en alcohol. Digo, ¿qué manera de andar? Bueno, esta señora, pobre, ¿no? Sola, viajar sola, es lindo, a mí me encanta viajar sola, pero es todo un tema en caso de una ruta como esta, como a San Juan. No hay nada. Hay partes de la ruta en que no tenés ni una estación de servicio, ¿entendés? Y es peligroso. El caso de esta ruta, la 55 Sur, es bravita. Sin embargo, acá vos tenés un peaje, tenés el Río Quinto, tenés un montón, pero después es nada, claro, es nada. Sí, son muchos kilómetros sin nada a su alrededor. Pasas por la Valle, ya tenés el puente, bueno, ahí estás un poquito más despierta, después tenés el peaje y después nada. Nada. Tenés la Angelina, que es una antena, y la escuela, que creo que no sé si sigue funcionando la escuela de la Angelina, pero déjame decirte que. Y la policía no está 24/7. La policía está un rato en la tarde, un rato a la mañana y a la noche come.
1: ¿Y no hay señal de teléfono?
0: No, tampoco tenés señal. Porque, por ejemplo, no hay ninguna.
1: Bueno, hasta
0: llegar a Buena Esperanza. Lo único que tenés ahora de bueno es que podés ponerle a Starlink, la podés poner en la camioneta, en el vehículo. Tengo una amiga que tiene poder adquisitivo y ella anda con nosotros, tenemos internet donde vayamos
1: arriba del auto,
0: arriba del vehículo, pero bueno, te pasa eso, por ejemplo, de poste de hierro del cruce de la 20 con la 1 hasta Jorba, tenés señal recién llegando al Chamico. Claro. y un poquitito de señal. No, ahí yo tuve una pinchadura de una cubierta en el vehículo. Y demoré 14 horas en que alguien me llevara en la ruta. No había forma.
1: Que alguien pare.
0: Y que alguien, claro, y que alguien se anime a pararte en la ruta.
1: Que es tan peligroso.
0: Sí. No, hay que tener cuidado eso de andar solo. Porque cuando andas con otra persona, bueno, haces dedo y alguien te va a llevar. Y que haga el dedo el que más cara de prolijo tenga que te puedan llevar. Porque nadie te levanta ahora en la ruta, por más que sea mujer. Nadie te levanta, porque la gente tiene temores, tiene desconfianza. Salvo que te vean que el vehículo está hecho pelota y que, bueno, vos necesitas ayuda. Pero no cometer eso. Yo un día fui con un nene, se congeló el gasoil y no funcionó más la camioneta. Y se congeló el gasoil. Y bueno, iba con un pibe, tenía 10 años. No, ¿sabes? Se me heló el chico, se me congeló el chico. No tenía frazada, no tenía nada. No, fue una cosa horrible. Entonces yo dije, no, yo tengo que llevar todo. Tengo que llevar frazada, tengo que llevar café, tengo que llevar un calentador, tengo que llevar algo por si me pasa en estos lugares como esto. Qué pena, ¿no? Me informaba un amigo policía de allá del sur, me contaba lo de la señora. Tremendo,
1: todo
0: tremendo.
1: Todo tema del frío en el medio de la soledad. ¿Sucedió lo que usted había dicho con respecto a la minera y los cuatro catamarqueños que quedaron en alta montaña? Los cuatro que fueron rescatados realmente había uno que ya estaba empezando a estar estar congelado el hombre. Le hicieron un planteo a la minera y la minera dijo que no era problema de ellos, que se tendrían que haberse movido antes. Y me acordaba de lo que usted había comentado. La minera no se hizo para nada responsable de los catamarqueños.
0: No, olvídate.
1: Hablando de visitas, señora, la directora gerente del Fondo Monetario Internacional, Kristalina Georgieva.
0: Ay, tengo miedo.
1: Iniciará este lunes 27 de julio una visita oficial a la Argentina.
0: No, la vas a revivir.
1: Que representa un nuevo respaldo político al gobierno de Javier Milei. Según se informó, Georgieva llega a Buenos Aires tras aceptar una expresa invitación del jefe del gobierno argentino. La agenda de la titular del Fondo Monetario Internacional se mantiene en estricta reserva por seguridad y para evitar que puedan organizarse de antemano actos de repudio a su presencia. Lo que sí se confirmó, la visita a Vaca Muerta de la señora presidenta del Fondo Monetario Internacional.
0: Ahí me van a averiguar sobre el desvío del cauce natural del río y el sedimento que hay, que no es arena, que es barro, y que no es de las crecidas. Ese barro era 2 metros, al menos 2 metros tenía de profundidad. Claro. Cuando yo nadaba ahí, y que porque yo lo usaba para practicar natación. Porque me quedaba lejito la Florida para ir a practicar ahí. Pero bueno, me dijeron que lo van a comunicar para ver si me pueden dar alguna apreciación desde el conocimiento, ¿no?
1: Vale.
0: No sé si esto tiene que ver con la topografía, tiene que ver con el estudio de los suelos y todo eso. Yo lo conozco al doctor Barbosa y él es un especialista en eso. De hecho, ha andado ¿Por el Congo andaba cuando mandaban los morochos de salud a nosotros?
1: Angola.
0: Bonito. Se enamoró el angoleño de Tete.
1: Lo que pasa...
0: ¡Qué nivel la Tete!
1: No, lo que pasa...
0: yo soy Foresport.
1: Con vos se acababa el hambre en África.
0: Pues sí que... No, eran caníbales, gordo. Eran caníbales. No, no. Dice Tete, la difunta y el gauchito Gil son leyendas populares. Viste que está en duda eso de esta cuestión. Buen lunes, gracias por la contención de siempre. Oh, Marita, mi vecina, mi divina, la vi tan linda, tan espléndida, la vi hermosa en la jornada de ayer a Marita. Recordemos que Marita tiene Parkinson y Marita, a raíz de, primero, la pandemia la atrasó en su bienestar, ¿no? Porque ella con la medicación venía al pelo, ella es repostera, es modista, ella le hacía los vestidos a la gente, a las academias de baile. Bueno, pero bueno, la pandemia la afectó muchísimo, primero para ir al médico, no conseguía turno, después la medicación, la destruyó y perdió mucha movilidad en uno de sus brazos y encima se cayó, se quebró. Y tuvo no sé si es una suerte, no sé qué es, ir a la Aconcagua, lo operaron 3 veces, el mismo brazo, no.
1: Sí,
0: le pasó de todo. Bueno, y después vino Milei, y con Milei la rematamos, y Marita ha quedado sensiblemente muy afectada. Creo que ya no cose, y no, tampoco está con la repostería, que para mí... los Pirineos de ella no tienen competencia. Bueno, así que la encontré en el camino, la estuvimos hablando un ratito, con una historia muy linda que no la voy a contar porque la voy a poner en peligro si cuento la historia de Marita. Así que Marita, ya sabes, acá está más que tu vecina, tu amiga, siempre, toda la vida, a la hora que sea, en el momento que sea. Ya sabes que estoy acá. Esta puerta la golpeas o un mensajito de texto. Lo bueno de estar entre los vecinos comunicados, ¿viste? Por ahí siente algunos ruiditos, le digo, mira, largo un petardo al aire, no queda ni el gato.
1: ¿Tiene un grupo de vecinos de acá?
0: Sí. Y el Pampa se ganó una versa. automática. Le pedí si me la podía regalar, que la ponga a nombre mío. Oh, no sabes lo que la pistola, ¿eh? Acá hay un par de lugares que, como el caso, hacen rifas, ¿no? Y
1: todo el mundo hace rifas.
0: No, ellos hacen, no, pero está muy buena la rifa, porque se gana una Versa con 20.000 pesos. A ver, una Versa que vale 400.000 pesos, qué sé yo, 500, no sé cuánto vale. Pero bueno, fusiles, escopetas, porque hoy podés asentar tu arma, hoy podés tener armas. Y bueno, con el destino podés cualquier cosa. Con armería el destino vos tenés papeles, tenés todo. Y tenés el trámite que te lo hace él, te lo hacen ellos.
1: Ah, el asesoramiento.
0: El asesoramiento. Bueno, la cuestión es que se ganó el Pampa una Versa y como bueno, como lo atendemos y lo asistimos, le dije para mí, ¿eh? Quiero una...
1: Se le incautaron antes.
0: Quiero una... No, todavía no la he ido a buscar. Estoy esperando que la vaya a buscar para...
1: Incautársela.
0: Ya, incautársela y darle toda la documentación que le ponga mi nombre. Entonces le dije, mira Marita, cuando vos sintás un ruido, me tirás un mensaje y yo largo cuatro petardos ahí, no queda nadie. No queda nadie. Claro, porque ahí andan dañinos por acá, andan muchos dañinos. Pero desde
1: sí,
0: que...
1: Sí, es una zona de paso esta. Indudablemente.
0: Sí, ayer me encontré con un señor que me dijo, un muchacho que venía bastante bastante ajetreado, y yo venía de la verdulería, y no era un horario en el que eran las 2:20 del mediodía, y me dijo, ¿no me puede comprar algo para comer? No, le digo, no, en realidad no tengo. Mira, compré, mira qué poquita verdura traigo porque no me alcanzó para hoy, yo vivo el día. Y me dijo, bueno, pero vos pudiste comprarme, podés comprar. No tengo. Y cuando ya te levantan la voz y
1: se ponen imperativo,
0: yo me pongo más loca. Más loca me pongo. Ya está preparando la bolsa de papa para tirársela por la cabeza. Te digo que no tengo. Cuando tengo, no tengo ningún problema. Pero cuando no tengo. No te voy a mentir. No te voy a decir, dame la alia. No te voy a... No manejo mucho efectivo, nada, no tengo, pero apareció mucha gente así acá, mucha gente. Después otro pesado que lo tuviste que correr vos, que viene, cuando le di una vez, quiere que le dé todos los días. No, yo no mantengo vago. Ay, sí. Papito, anda a laburar, porque yo vago no mantengo, te puedo dar una vez, y es un error darle, es un error.
1: Lamentablemente.
0: Y ahora me he hecho re amiga del que se gastó la plata del cortador de pasto. Me dijo, le voy a comprar a Nasti y se quedó con los 4.000.
1: ¿Somos amigos o no somos
0: amigos? ¿Y qué querés? ¿Que lo castigue para siempre? ¿Qué querés? No lo puedo castigar.
1: No, porque además él hizo una acción que ya era vista. Y vos nada más enganchaste ahí.
0: Claro, no. Y anda gente rara. ¿Qué? En el barrio está andando gente muy, muy rara. Tenemos una señora que tiene un par de piezas y la alquila cualquiera. Cuando le pide prontuario, no le pide garantía, le pide y se lo alquila. Y me tiene podrida la señora. Y un día de esta la voy a denunciar.
1: Ven, allá en el barrio mío se avisan. Anda un sospechoso con tal cabello.
0: Bueno, no. Yo le dije a mi vecina que se quede tranquila, que no. Tocamos los patios. Porque son esos, claro, patios. Tocamos todos los patios. ¿No? Que se quede tranquila, que yo sé cómo dispersar. Hasta que venga la policía, ¿no? Yo sé cómo dispersar.
1: Ya te inauguran la alarma ciudadana. Ya la tenés a no me señora digas, Sosa uy, y no el señor.
0: Uy, qué lindo, qué lindo. Che, hablando de Sosa, esta de la EPA, el Gregorio y el Mistey, sí, y el Sosa. La Sosita, la cara dura esta que preside ahí la... Ay, ¿cómo se llama? La Pedrera, que no, ni una carrera de embolsado, dijiste sí,
1: Sosa. La Fer Sosa.
0: La Fer Sosa,
1: sí,
0: ¿no?
1: Sí, que no se enteró que terminaron las vacaciones y que podría haber organizado
0: una carrera de embolsado. O el huevo y la cuchara.
1: Claro.
0: ¡Ay, qué lindo! ¿Has hecho la carrera del huevo con la cuchara?
1: Ah, eso cuando eras chico.
0: ¡No! Te perdiste lo mejor. ¿Pata?
1: Claro, te entretenes.
0: ¿Los zancos?
1: Era toda infancia.
0: Esto es todo virtual.
1: Y es muy particular porque la gente disfruta de la Pedrera. Va a la Pedrera.
0: Sí,
1: el tema
0: gente.
1: Es que en la Pedrera no hay nada.
0: No hay nada. Es negociado. La Pedrera es un gran negociado. Bueno, ya está. Y Sosa estaba metida en el teje y maneje de la EPA también.
1: Claro.
0: Bueno, son amigos de Rudy, ¿no? Y de Gaspar, el gatito de Poch.
1: Sí. Fer Sosa, que ya venía de la Cámara de Senadores, porque ella era empleada de la Cámara.
0: Toda
1: de
0: la
1: Senadores.
0: Vida amorralada. Toda la, esta no saben hacer nada que no sea con lo que ya te dije.
1: Pero decímelo con respeto.
0: Con la amistad.
1: Todo decímelo con respeto, que no soy capaz de organizar una carrera de embolsada, pero te lo digo con respeto.
0: No tan distinto, ¿eh? Claro, Carlos Gregorio Mitzet, el único que le pagaba, loco, el único que le pagaba 8 millones a los directivos.
1: ¿Eh?
0: Bueno, ya está. Bueno, acá dice que para un gatito.
1: 8 millones.
0: Para un gatito, lo que te hablamos de Gaspar, el gatito de Claudio. Qué caro le debe salir el
1: a
0: gatito.
1: A ver, lindo ese Gaspar.
0: Pará, pará. Pará, todavía no sé.
1: Es re lindo, es como el
0: canelo. Carlos Gregorio está casado con una hermana de Fernanda Sosa.
1: Ah, por eso era Gregorio barra Sosa.
0: Por eso los 300 millones. Ay, qué gente tan honesta. Ay, Dios mío. Bueno, déjame contarte. Acá está, mira. Ay, acá la encontré. Mirá, me mandaron la foto. Dice acá.
1: Ah, qué lindo.
0: Ay, no, no te des vuelta. Pará, lo voy a... Pará. A ver sí. Si se... No, no.
1: Que tiene la hermana ahí metida.
0: ¿Quién?
1: La Cela Ferra, ahí dentro de lo que es...
0: Ah, no, no, lo de la familia es no solo los domingos, ¿eh? Sí. No, lo de la familia no es solo los domingos, gordito. No, no, no. Sí, ¿Para qué quiero bajar esto? Acá me mandaron el Lonco Río. Pará, dame un segundo.
1: Oh. Bueno, déjame una, entonces.
0: Es asesor emocional el Lonco Río.
1: ¿Asesor sí. emocional? Sí, sí, wow. Sí.
0: No sé cómo tantas emociones, gordo, pero el Lonco, si hablas con él, te consigue todo lo que vos quieres.
1: ¡Wow!
0: Bueno, sabes. Qué sé yo.
1: Está piola. Cuando está piola, Rubia.
0: ¿Está piola qué, gordito?
1: Y ser asesor emocional, ¿viste? Imagínate, estás medio caiducho, entonces viene el loco y te dice, che, ¿te puedo ayudar? ¿Puedo salir de tu tristeza emocional? ¿Te puedo ayudar a que estés más
0: Poder
1: liviano?
0: Poder Judicial de la Nación, Juzgado Federal... De Villa Mercedes. Firma acá. Ah, no se ve el escudo. Y AI032 OB corta. ¿Para qué será eso? ¿Para qué lo tendrá eso?
1: Sería un vehículo oficial. O...
0: Ah, claro, no paga.
1: Y no se te ocurre,
0: una Amarok.
1: Y no se te ocurre pararme tampoco.
0: Bueno, tengo ya la audiencia del viernes.
1: ¿Ya tenés esa?
0: Lo que pasó con el IPPB. El IPP.
1: El tonito.
0: El IPP, donde el fiscal Estrada solicita la prórroga y renueva medidas de coerción para Basla por 7 meses.
1: Ah, sí, que esto llega como a febrero o marzo del año que viene, cuando ya está por empezar la campaña.
0: Sí. Sí,
1: campaña para. Que recordemos que es muy probable, de acuerdo a la información de los medios nacionales,
0: ¿Qué? Que
1: el gobierno de Claudio Poggi se alinee con Milei.
0: La audiencia del viernes.
1: ¿Ya tenés esa?
0: Lo que pasó con el IPPB. El IPP.
1: El tonito.
0: El IPP, donde el fiscal Estrada solicita la prórroga y renueva medidas de coerción para Basla por 7 meses.
1: Ah, sí que esto llega como a febrero o marzo del año que viene, cuando ya está por empezar la campaña.
0: Sí.

0: Qué lindo programa.
1: En el acta 115/26, en la ciudad de Villa Mercedes, para 24 del mes de julio, ¿verdad? Dice el doctor Alfredo Cuello y el señor fiscal Arcón Chavero, el doctor Gustavo Revillo, abogado del defensor de Darío Oviedo Helfenberger, el cadete de comida ya, ¿eh? ¿Cómo se llama?
0: Pedido.
1: Pedido ya. Y Juan André Basla y Rivadera, bla, bla, bla, bla, bla, y el señor fiscal Chavero solicita la prórroga del IPPP, es decir, la investigación, ¿cómo era?
0: Primaria, no me acuerdo cuánto.
1: La primaria, las pelotas, deja de inventar, gordo boludo, porque sabes que eso me altera, ¿sabes?
0: No, a saltar.
1: ¿Quién? ¿Gaspar?
0: Gaspar.
1: ¿El gatito de Polly?
0: Sí.
1: Bueno, pará. Pará. El fiscal Chavero, dice el fiscal solicita la prórroga de las medidas de coerción que pesan sobre Ricardo Barda, claro, siendo esta la prohibición de la salida del país, la prohibición de acercamiento hacia las personas descritas en la audiencia, va, sigue tomando tetra, porque ahora va a tomar tetra hasta que se junte con los amigos que le van a traer vino fino. Habiendo sido las partes, nada, resuelve. Ordenar la prórroga del IPB en términos de 6 meses a partir de su vencimiento, prorrogar la medida de coerción, prohibición de acercamiento, nada. Dice, prohibición de acercamiento a una distancia de 200 metros y de todo tipo de comunicación telefónica y redes sociales por el término 7 meses por parte de Ricardo Barla hacia Natalia Gil Ledesma, Santiago Velázquez, Nelly Adaro, el señor Inganamo y Viano.
0: ¿Y no se puede comunicar con ningún funcionario público?
1: Tampoco.
0: Tampoco.
1: Dice, por último, quedando las partes notificadas, haciendo nada, conteniendo nada, y lo actuado, firmado, Fabián Andrés Aguilar, secretario, Poder Judicial, la firma, acta.
0: ¿Por cuánto tiempo me dijiste que se amplió?
1: 6 meses, 7 meses.
0: ¿7 meses?
1: Sí.
0: Porque iba a ser por 4, y ahora es 7. ¿Y qué hago para Navidad?
1: No, y no puede acercarse a la ex secretaria porque la acusó de hostigamiento, acoso laboral, todo. A Basla no le falta. Mira, la calentura que tiene el Polly, que lo mandó al este que me cortó la publicidad, al del Bosco, lo mandó a decir, toma, mándalo al frente, todo lo que cosechó y que se haga cargo él. Es decir, Oviedo creo que vuelve a la función pública. Vuelve Oviedo, te perdonamos.
0: Y tampoco se puede comunicar de ninguna manera con ningún funcionario público. Ni comunicación telefónica, nada, ni redes sociales, ni ir a visitarlo, nada.
1: Le va a dar una silla con el tetra de la puta madre.
0: Cuatro meses era una cosa, pero sí.
1: Hola, buenos días, Raquel. Hola, buenos días, querida Raquelita, equipo. Que tengan un hermoso inicio de semana, dice mi querida amiga Villafañe. A ver, esta chica, mi papá fumaba 43-70 y a una compañera le decían 43-70. La corrijo, Tete, no fue el gauchito Gil, es a la difunta Correa, que es devoto, no sé cómo se dice, el precio, mi amigo Chipi Tapia. Chipi Tapia cumplió su promesa y visitó a la difunta Correa. No, ve, esta es sorda. Es sorda. Porque en realidad estamos hablando del mundial, lo de Chipi Tapia es una cosa aparte. La difunta Correa ya lo sabemos. Lo que pasa es que estos se rieron del gauchito Gil y de la difunta Correa. Pero, ay, Dios. Y me corrige. Mira, tengo una foto que te vas a volver loco, gordo. Enseguida te la paso.
0: Y le dejó el saco blanco a la difunta Correa, al Chiquitapia.
1: No.
0: El saco ese blanco con el que andaba.
1: Ah, sos terca, dice. Hola, reina, buen día para todos. Buen inicio de semana, dice la Tamuchi. María Rosa dice...

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0: 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Y déjame saludar a los editores
1: para
0: de la página.
1: Para un cachito, saludar, la empezás a hablar mal porque estás apurado.
0: Déjame saludar.
1: Calmate un poquito, calmate.
0: Déjame saludar a los editores de la página, a Jorge y a Milce. Ah,
1: lo que vive solo, no habla con nadie, quiere venir a la radio a hablar
0: de las boludeces que no hablan en la casa de solo. Y por supuesto en nuestros estudios, donde tienen que venir a buscar los premios, San Luis 257.
1: Es una máquina de hablar, porque es como el teléfono. Su línea está cortada por falta de pago. Paren un poco. No, él no figura porque es empleado. No es proveedor, es empleado. La María Rosa está haciendo bardo, está haciendo bardo. Bueno, está bien. Han puesto la foto del que maneja Vecinos Unidos. Dice mi amiga que la va a ir a buscar la federal, el FBI, porque él saca fotos conmigo. Sorry. Mirá. Han puesto. Mirá vos, no sabía. No tengo ni idea. No tengo ni idea. Lo único que le dije que los proveedores son todos, ¿no? Pero los proveedores de servicio son por monos tributo de 30.000 pesos. Le aviso al de Vecinos Unidos, si él cree que con 30.000 pesos alguien puede. Pero una changuita es una changuita. Es decir, no nos pongamos difíciles, porque si no vamos a tener que ponernos complicados todos, ¿no? Es decir, si vamos a hablar, hablamos todo. Mirá, acá me dicen quién es. Bueno, pero primero voy a. Investigación Penal Preparatoria, el IPP. Y él le puso investigación primaria. ¿Te das cuenta que le gusta el gordo que yo sí, acá me pone, acá está, este es el señor, ¿este lo conoces? El de Vecinos Unidos.
0: No tengo razón.
1: Mira vos. No. Seguro que es culpa del Maxi y de la Muni que ganó Argentina. ¿Vas a dar la cara, administrador? No, claro, es que hay para todo, es que bueno, claro. Mira, el que esté libre de pecado que lance la primera piedra, amigo. Se llama Gastón, como el gato de Pozzi. No, Gastón no. No sé. Sentí el gato como habla la tete.
0: Ya se enojó, Gastón.
1: Bueno, no te enojes. Ay, no, me hace reír mucho, no, me hace reír. Mónica dice, hola, buen día, buen comienzo de semana, Mónica, te quiero un montonazo. Gracias por tus deseos, gracias por todo esto. Bueno, muy bien, Raquel, buenos días. Esa Raquel me gusta escuchar, equilibrada, con argumento y con un aura zen. Saludos y al santo de la espada que te acompaña también. Dice el Carrillo. A ver. Hablando de Zen. Zen tiene que ver con el ¿cómo es? El chingú. Chingú, esa cosa. Toda la cosa de los chinos. Esa,
0: la cultura hindú, mandala.
1: Cleopatra, la reina del Nilo. No estoy tranquila, pero no, sí. Por suerte, como yo estoy muy arriba, viste que vivo haciendo cima. Estoy arriba, no. Terraza. El sábado me encontré en la Plaza San Martín, donde yo intentaba sacarme una foto delante del cartel, me salió la cola, me salió la cadera, me salió la pierna, me salió de
0: perdón,
1: todo.
0: Perdón, es imposible que no salgan todas.
1: No, no, pero no pude salir yo porque no podía ponerlo más de 3 segundos para la autofoto. Ah. No, salí mal. Ya vas a ver lo que es mi foto. Bueno. Y salí toda de pecho, así, no. Si yo quería...
0: que he buscado ahí un fotógrafo.
1: No, es que me gusta sacarme fotos con el, con el tiempo.
0: Temporizador.
1: Ah, el temporizador. Bueno, la cuestión, déjame decirte que en eso que estoy, que iba, corría, y tenía 3 segundos para correr al cartel, y yo lo había puesto en una botella de agua al teléfono, y venía corriendo y me salía la... Después hice para atrás, casi me caigo de cola. No me podía sacar la foto. Bueno, en ese movimiento telúrico de mi cuerpo y del cartel de Villa Mercedes, porque es la hora donde las ricas sacan a pasear sus perros, cagan toda la plaza, no levantan un solo sorete y lo dejan regado el sorete, porque cuando las ven que la gente a la tarde se sienta arriba de todos los soretes. Es hermoso, la gente rica con el teléfono, cagan los perros, se van, dejan el... Y la bolsita,
0: se
1: mami.
0: Queda ahí un ratito.
1: Dale, y la bolsita... Amor, bueno, ya está. Pero está sola la plaza. Está sola. Y la gente de bien saca a su perrito, que no le cague en el patio a ella ni en la vereda de ella, que cague en la Plaza San Martín. Debe ser placentero cagar en la Plaza San Martín porque los llevan todos a la placita a cagar. Bueno, y estaba ahí y cae una persona. No te des vuelta.
0: Oh.
1: Tete, ¿querés que te saque la foto? No. Pero no te des vuelta, no quiero que me veas.
0: No, pinto chistido.
1: Le digo, bueno, ¿qué quieres? Pero no puedo estar mucho a espalda tuya porque tengo miedo. Era una chica.
0: Una femenina.
1: Dice, quiero contarte que en el Poder Judicial, lo que pasa. Cagamos. ¿Qué pasó con Holguín? No tiene nada que ver Holguín. ¿Qué pasó con el Leandro? No tiene nada que ver Leandro. ¿Qué pasó con el Ortiz? No tiene nada que ver con el Ortiz. ¿Qué pasó con la inútil de la...
0: No, si el Ortiz y la Guiña
1: ya están abanderados. Ya están bueno, ¿qué pasó, dice, con el... ¿Cómo se llama? Con la BAE. No, sigue mandándose cagada. Bueno, ¿y cuál es la noticia? No. Quiero denunciar a los empleados y empleadas judiciales que van a fumar. Viste que, dice, antes fumaban al lado de la casilla.
0: Sí.
1: Pero como hace frío, fuman debajo de las escaleras ahí de coso. Y contaminan todo el pasillo, todos los pasillos de olor a tabaco. Fuman acobachadas al lado de la puerta, pero de adentro, para no tomar frío. Entonces dice,
0: lo mismo,
1: el cartel del no fumar se lo pasan por el traste. Pero eso no es nada. Las secretarias y las juezas fuman en sus baños. En los baños privados que tienen en su juzgado y secretaría. Entonces, entre la mezcla del olor al popó, el olor a cigarrillo y el sahumerio de canela... No, ponen sahumerio. No, ponen. Ponen sahumerio. Y si puede entrar al Poder Judicial, está lleno de sahumerio. Canela para los nervios,
0: Palo Santo para mala onda,
1: el que fuman los fumanchú, ¿cómo se llama? Ay, el que me gusta a mí, el pachulí, ay, este que es rico. No, qué rico el pachulí, me gusta en el perfume, yo amo el pachulí, en el sahumerio, en perfume, en todo, pero no, casi no lo hacen al pachulí. Bueno, entre la mezcla del popó de la jueza y la secretaria y las empleadas, el sahumerio de canela según la ocasión, y el otro que te dije, y el pucho, no, vos imaginate.
0: Me esquina nariz como loco,
1: Pior. Entonces dice, no se puede entrar, porque fuman en sus baños, y sí o sí sale el olor. Sí o sí sale el olor a pucho. Uy, la denunciaron a una re amiga tuya, gordo. Una tal Mona Ruiz. Otra tal... ¿cómo se llama esta chica? Ah, uno que es el esposo de una jueza. Ay, ¿cómo se llamaba? Joe. un tal Pepe, un tal para
0: Pero ahora vienen los días lindos, quiere decir que van a poder fumar ahí en el...
1: Bueno, pero no podés fumar adentro del Poder Judicial. No podés, cagate de frío, ya vos te gusta el vicio. ¿A vos te gustaría que a algún otro le guste la cerveza y te esté mirando al orillo del coso? No, no, no, no, no, no, chicas, respeten. Y no, no, no hay peor cosa que el olor a tu popó con el pucho.
0: La mezcla.
1: Y encima canela. Entonces, no sabe, no, ¿cuál es más fuerte? El popó. El popó prevalece por todo. Y las chicas hacen popó ahí. Hacen ahí. Y fumando. Yo sé que debe ser placentero, ¿no? No, debe ser placentero. Dice que no hay mejor cosa que ir al baño y fumarse el pucho. Pero no en el Poder Judicial. No, no. Porque las puertas no quedan cerradas herméticas. Entonces... la correntada te va metiendo en todos lados. Me dijo así. Yo le digo, ¿vos qué querés que haga? Porque yo no la puedo nombrar la secretaria esta. No sé si era Mona Ruiz, no. Mona Ruiz, puede ser que haya una secretaria, jueza Mona Ruiz. Bueno, pobre Mona Ruiz, siempre, ahora que son albertistas siempre los acusan a ellos. No, dice, pero José también. Y Gladys también. Jódeme, sí. Y también. Ya te voy a dar todos los nombres que me nombró. Y digo, ¿qué quieres que haga? Y hace algo, Tete, porque no se puede fumar ni adentro de los baños, por más que sea la oficina de ellos, ni en la puerta, que vayan a cagarse de frío ahí al lado de la cabina y que fumen ahí. Sí, sí, yo acá tenía problemas. Yo por lo general, cuando son fumadores, no quiero gente que fume en la radio. Primero, porque me deja el micrófono apestado de pucho. Y segundo, porque se viene el olor a la radio. Se viene el olor. Vos viste que hoy había un sahumerio.
0: Sí,
1: a mí los sahumerios me encantan, pero porque tienen energía, tienen vibra, pero no para sacar el olor de otro lado. Yo tengo 8 gatos, pero ¿vos lees a gato acá?
0: No.
1: Yo tengo impecable. Y el sahumerio me gusta por la energía, pero bueno, chicas, dejen de fumar, porque si no las voy a tener, me le van a mandar las fotos fumando. Parece que se pueden hacer captura de las cámaras.
0: Levantando la temperatura.
1: Están recalientes. No, hay calentura. Y dice, y encima no les hace efecto el sahumerio porque son una sanguijuela. ¿Cómo se critican entre ellas? Están así. No, yo te pregunto porque yo no conozco eso. Yo conozco un tilingo que trabaja ahí, pero que está cada vez más loco. Y yo digo, pucha. Le preguntaría a él, pero es un tarado, no le puedo preguntar nada. Pero estaba en la Plaza San Martín el sábado. Después te voy a mostrar imágenes. Pero no se puede fumar, ¿no?
0: No, tendría que ser afuera. Tiene que haber o un patio o...

Rubia, no me dejaste contar que tenemos entraditas para el cine, que todavía hasta el miércoles tenemos la promoción del 2x1 ahí con la gente.

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0: la desaparición de 2.000 hectáreas de maíz. ¿Y dónde están? Si era de la provincia, ¿dónde están? Si todos saben dónde están.
1: ¿Ah, sí?
0: Sí, se lo vendieron a Cur en Buena Esperanza. ¿Cómo va a ser maíz feo? Se lo comieron los animales, entonces ¿a quién se lo cobramos? ¿A las vacas? ¡No!

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9 de la mañana con 33 minutos. Viene ahí Maxi poniendo algo de Mick Jagger. 83 años cumplió en la jornada de ayer. 83 años Mick Jagger. Ahí que quieren arrancar una gira o una nueva gira mundial. Así que van, impresionante. Tiene clases de baile, clases de canto. Sigue componiendo canciones. Una locura, ¿eh? Así bueno. Todo un momento para la gente con los Rolling Stones. 83 años cumplió la jornada de ayer Mick Jagger.

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0: Bueno, la gente que tiene que venir a buscar los premios, Erika 504, Sandra 740, Mirta 744 y María 7164. Chicos, tienen que venir por San Luis 257.
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Bueno, acá el amigo dice, es toda brujería, dice esas cosas, dice, acá lo más importante es Jesucristo. No te harás imagen ni ninguna semejanza de lo que está arriba en el cielo, ni abajo en la tierra, ni en las aguas debajo de la tierra. Y cita el pasaje bíblico, Éxodo 24. Gracias.

Bueno, Tincho, te deseo un muy buen día. Muy buenos días, Raquel, que tengas un buen inicio de semana y buena jornada de lunes. Y por acá también está Maggie, que dice: hola, muy buenos días, Raquel, quiero participar por una entrada para el sino. Dice Maggie, da la terminación del documento, que tengan un excelente día. Dale, Maggie, gracias.

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Bueno, y para los que se quieren ir de vacaciones hacia el sur de del país, para tenerlo en cuenta, la Municipalidad de Bariloche declaró la emergencia climática ante las fuertes nevadas. En el comunicado recomendaron evitar la circulación de vehículos particulares y limitar los desplazamientos exclusivamente a situaciones de necesidad o de emergencia. La Municipalidad de San Carlos de Bariloche declaró la emergencia climática debido a las fuertes nevadas que azotan la región y recomendaron evitar la circulación de vehículos particulares de cualquier porte, además de limitar los desplazamientos exclusivamente a situaciones de necesidad o de emergencia.

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0: Bienvenidos al ciclo lectivo 2026, el año de la educación en San Luis.
1: La educación de nuestra provincia, que fue cuna de maestros, cuna de ejemplo de la educación pública, necesita una profunda reestructuración, cosa que, de la cual Poggi no habla, porque el sistema que tenemos es un sistema que se ha deteriorado en su calidad, en la prestación de servicio, y ha precarizado al actor social más importante que tenemos, que es el docente. Claro. El docente, precarizar al docente es precarizar a la familia, claro, al vecino, es precarizar al niño que depende indirectamente. Hoy los docentes, preguntar a un docente que se jubila, al otro día que se jubila, ve el recibo de sueldo y dice, pero ahora yo cobro 30, 40% menos. ¿Por qué? Y porque te pagó en negro.

De acuerdo a la información del Centro de Economía Política Argentina, CEPA, San Luis se ubica entre las provincias con mayor nivel de morosidad del país, según el informe de julio sobre endeudamiento y mora en familias y empresas. Este informe es elaborado por el Centro de Economía Política Argentina, CEPA. El estudio, basado en datos del Banco Central de la República Argentina y la Central de Deudores, ubica a la provincia en el segundo lugar del ranking nacional de irregularidad crediticia y advierte sobre un fuerte deterioro en la capacidad de pago de las familias puntanas.

0: Bueno, reiterame, Raúl, los ganadores que tienen que venir a buscar los vouchers, porque esto va a vencer y después se van a quedar. Creo que Mirta iba a venir hoy. Creo que Mirta tiene un viaje para acá, para la zona estación, que no sé dónde vive Mirta, pero me dijo, tengo que hacer un par de trámites, así que paso por ahí hoy.
1: Dale, tenemos a María 7164, bueno, a Mirta 744, Sandra 740 y Erika 504.
0: Bueno, fíjate vos, acá me manda mi amigo el zapatero, en la calle Ardiles y La Fortuna, un hermoso paisaje que tiene un tiempo considerable y no para de crecer como la miseria. Ardiles y La Fortuna, mira papá, a ver vos que vivís en esta zona, ¿ubicás ese basural? Bien, no, no te quejes, qué pena, no sos la señora de la carnicería, no, sos un periodista, no te quejes.
1: Qué pena, estoy diciendo, señora.
0: No sos doña Bartola. No te quejes.
1: A mí no me mezclé con Gaspar.
0: Yo no te mezclé. Yo lo único que te dije es que no te quejes como Bartola. A ver, vos sos un periodista, sos un comunicador. Es decir, esto hay que hacerlo con... Y empezás a quejarte. No.
1: Qué pena, señora.
0: Si no, tenés que aprender a hablar. ¿Eh? Vas a tener que aprender a hablar porque para estar en un medio de comunicación no solamente tenés que tener... No.
1: Con respeto, ¿eh?
0: Con respeto.
1: Es una cosa con respeto.
0: Qué bonito. Un día sin ti, ¿eh? ¿A quién se lo tengo que mandar? Lo tengo que mandar a Nico.
1: Déjame que te cuente una del deporte, Rubia.
0: Nunca escuché un poquito de música. Estoy solo todo el fin de semana, necesito hablar, necesito contarle, porque yo no puedo pagar el psicólogo, entonces necesito estar hablando, porque yo no puedo pagarle a nadie. Entonces yo soy pobre y... Escuché un poco de música. ¿Qué quiere? Todo el día, el pollo, el esto, el cámara. Ay, tengo una foto de cámara.
1: Ay, acordé.
0: Pará un poco. Aguantá.
1: Cae mal después.
0: Bien, dale, loco. Pará. Bueno, gracias al zapatero, bueno, hoy, no, yo no puedo creer esto. Esto yo no lo puedo creer. Hoy, 15 años de la partida de don Edmundo Tello Cornejo. Hoy, 15 años. ¿En qué momento pasó todo este tiempo? Escritor, poeta, periodista, diputado de la Nación, corresponsal del diario La Nación, deportista, periodista deportivo. Un consulto en el periodismo de San Luis, un ser muy especial. De hecho, creo que una de las bibliotecas se llama Edmundo Tello Cornejo. El archivo de don Edmundo Tello Cornejo tiene su curadora, o la curatela, que es una amiga que realmente creo que... Bueno, lo acompañó toda la vida, ¿no? Y ella es la curadora de la fortuna que nos dejó, de la riqueza cultural que nos dejó don Edmundo Tello Cornejo, que era de la derecha Cornejo, no era peronista, no. La Nación lo había premiado con una medalla de oro. Me recuerdo cuando le hice una nota para mi estudio de universidad, mi estudio universitario. Sí, está bien, pasé de séptimo grado a la universidad. ¿Qué querés que haga?
1: Ay, ¿no tuviste secundario?
0: No, no tuve el secundario. Y,
1: ¿viste?
0: Y me recuerdo cuando fui, él me mostró sus medallas, sus reconocimientos, ¿no? Aparte, un autor de la historia de Villa Mercedes, ¿no? Yo tengo 3-4 libros escritos Tengo el manual de San Luis, escrito por Tello Cornejo, donde él rescata los primeros medios de comunicación de San Luis, de Villa Mercedes. Creo que buena parte de la historia pasa por ahí. Habría que charlar un poco con Nora Cooper, una realmente una elegida, porque ella fue elegida por Tello Cornejo para cuidar, preservar, transmitir nuestra querida historia, porque nosotros venimos acompañados de una historia cargada desde los Ranqueles hasta la fecha, ¿no? Una ciudad que creció a la vera del río, que tuvo el Malón, que tuvo Sinsabores y que tuvo grandes personajes, actores sociales de nuestra vida en la historia. Tello Cornejo, mira vos. Gracias, profesor Jorge Sacchi, por recordarnos aquellas cosas que olvidamos. Yo tenía un amigo que me decía, ¿cuándo le vas a hacer una nota a Tello Cornejo? ¿Vas a esperar que se muera para recordarlo? Y la verdad que me dolió bastante no haberle hecho una nota más que pudiéramos conocer toda la historia de Villa Mercedes. Nos queda su legado, nos quedan sus escritos, nos quedan cosas muy lindas. Yo recuerdo, sí, recuerdo el dueño de la emisora, como le hubiera gustado tener una nota con Tello Cornejo para que narrara la historia de este pueblo, de esta ciudad. Y nunca lo hice. De eso estoy arrepentida. Porque podríamos poner la nota, ¿no?
1: Ay, después porque cuando él se descontracturaba un poquito...
0: Era estoy también hablando. Porque así decía Tello Cornejo. Usted no es el protagonista, soy yo. Pero era bravo. Era muy bravo. Pero además, tener una nota de él, la nota que tengo está en cassette. La hice en cassette, en una grabadora. Ojalá pueda buscarla algún día y encontrarla, porque creo que tengo notas en la televisión. Sí, en algún momento le hemos hecho nota para la tele. Uy, tendría que buscar 350 cassettes en VHS, que ya tampoco se usa, Raúl. Ahora estamos creo que el Peralta hace eso de rescatar, pero son 350 videos de la historia nuestra, de mi actividad en la televisión. Pero no me quiero salir de Tello Cornejo. La Voz del Sur, el diario, sus escritos y su historia. Mario Raúl Manolo me regaló un libro de la historia de Tello Cornejo, de una parte de la historia. Alcalde Jorgito me regaló el libro de 100 años de Villa Mercedes, 100 años creo que eran los 100 años, también, y tenía mucho de Tello Cornejo. Mira, vos, 15 años y dejó un legado, dejó la historia. Una historia que fue escrita por Juan W. G., muchos escritores han escrito de nuestra ciudad, Teresita Balchef de Morán también, con algunos escritos. Más que nada de todo, ¿no, Raúl?
1: Sí, porque tenía esa particularidad. Primero tenía toda la información, tenía la experiencia también vivida en él. Entonces, y después tenía una forma tan particular de archivo. Del archivo, tenía un archivo muy especial.
0: Junto con el Chiche Herrera estaban a la par, creo que el Chiche tiene un archivo de él, ¿no?
1: Claro, porque el Chiche lo acompañaba en la cuestión gráfica. Claro. Y mucha documentación, Tello la quería en imágenes también. Por eso que...
0: Era bravito.
1: Por eso que había una comunicación muy especial.
0: Claro, de hecho, yo me recuerdo, el Chiche Herrera, un queridísimo fotógrafo, amigo, compinche, era un locazo. Bueno, era, ¿no? Estamos hablando en el pasado. Bueno, el Chiche, a mí, 2x3 me mandaba una foto. Cuando estaba siempre Alicia Leme de gobernadora, yo tenía un tapado que me llegaba a los pies y me tapaba toda la pobreza ropa que tenía. Y era de mi hermana, de una de mis hermanas que me lo había prestado. y me saca fotos con el amigo, el Daniel Pajés. Y nosotros, que éramos re jovencitos, visitando las obras con la Alicia Leme.
1: El archivo del Chiche realmente
0: el es archivo muy de barra. Bueno, y bueno, muy y un barra. Poco acompañó al archivo con el tranvía. No, el tranvía no, el primer colectivo, la municipalidad, la era Moretti. Bueno, qué sé yo. Ir a la casa de Tello Cornejo, a su escritorio, ¿no? Ese problema con la tos. ¿Habrá fumado? ¿Fumaba Tello Cornejo? No, no puedo saber si habrá fumado, pero qué tos permanente que tenía. No paraba de toser, no paraba de toser. Y entre esas cosas, ¿no?, que encontré, bueno, es como el archivo de el Feli Máximo María. Yo no sé dónde estará el archivo de Feli Máximo María, pero yo un día le dije, ¿qué vamos a hacer con todo esto? Es la herencia. Mija, es la herencia, me decía. Mija, es la herencia. Y bueno, esas notas están archivadas en el canal.
1: Están en el canal. Lo de Félix Máximo María, en lo personal no lo conocí. Lo que sí, el de Tello. Y después tenía esa particularidad. Tenía un archivo muy por él, obviamente. Entonces, cuando íbamos a visitarlo, que se quedaba en su sillón, por supuesto.
0: Sí, decía, sí.
1: Alcánzame aquello. Alcánzame aquello. Tráeme esto.
0: No.
1: Qué caso. Entonces uno iba y sacaba. No.
0: No, yo no le alcanzé. Él se levantaba y lo traía. Porque, se paró y en la biblioteca que lo rodeaba. Mire, mija, este libro, porque los dos me decían, mija, este libro, yo digo. Sí, sí. Y en primer año de periodismo, usamos el libro de Tello Cornejo, El periodismo en San Luis, con el amigo con el Pedro Herón. Con el Pedro Herón tenían una publicación que se llamaba La Pulga, bueno. Escribían en La Mula Plateada. La Mula Plateada del amigo Berenger, ¿no? Mira, yo no, ¿ves que esa cosa la tengo grabada? Y bueno, con Tello Cornejo conocimos las primeras hojas de producción periodística que aparecieron en Villa Mercedes, con el viejo loco del Zambrano. Bueno, toda esa gente que uno la guarda en el mejor de los lugares, ¿no? En el recuerdo, porque eran bien locazos, así que qué lindo esa época donde no había internet y los tipos se la veían oscura para poder investigar, para poder tener. Y don Tello Cornejo, qué orgullo, ¿no?, haber sido corresponsal del diario La Nación. Por eso te dije, nunca fue peroncho.
1: Ah, y después por eso es que él tenía en su vivencia,
0: claro,
1: mucha historia.
0: Claro, él era la historia.
1: En su vivencia.
0: Es que él era la historia.
1: Yo hice esto, claro, yo fui esto, yo estuve.
0: Él era la historia, fue diputado. Me contó tantas cosas ese día, antes y después de la nota. En la nota me paró la primera vez y me dijo, ¿quién habla acá? Yo, usted. Y ahí me enseñó. La primera pauta que usted tiene que aprender es que el invitado habla, usted no. Y me hizo volver el cassette todo para atrás y que volviéramos de nuevo a hacer la grabación. Mira vos, gracias Jorge Sacchi por hacernos recordar la historia de Villa Mercedes. El dueño de la historia de Villa Mercedes, el autor de la historia, de haber dejado plasmado en sus escritos. Creo que todo eso quedó en el archivo histórico de la ciudad de Villa Mercedes, archivo que denunciaron a Mario Raúl Merlo casi en los últimos años de su esplendor, o de su se habían mojado, estaban amogosados algunos escritos de Tello Cornejo, que tuvieron que trasladar los libros a otro lado. Creo que los han traído acá, que la quemaron el otro día, le prendieron fuego.
1: Sí, quemó una parte.
0: De manera intencional, obviamente. Le prendieron fuego. Pero qué lindo.
1: No, y seguramente que usted también va a ser parte cuando se termine de arreglar ese edificio de Tello. Ahí vuelve la biblioteca.
0: Vuelve la biblioteca.
1: Y ahí
0: el archivo histórico. No.
1: Ahí va a volver el archivo histórico.
0: El archivo histórico.
1: Te va a encantar.
0: Y que creo que la Tata Evangelista, que está en Cultura, que es una genia, bueno, nadie puede negar la capacidad intelectual de la Tata, ¿no? No conozco muchas personas con esa inteligencia y esa lectura y esa apreciación de la cultura desde diferentes puntos de vista, ¿no?
1: Y ella también protagonista.
0: Me volvés a interrumpir y te vas. Lo que no hablaste en todo el fin de lo querés hablar en este programa y aportás cualquier cosa. No hace falta que vos me digas quién es la Tata Evangelista. Así que, tranquilo. Tranquilo que el Rodríguez te va a sacar en alguna lista vos. El Rodríguez te va a sacar en alguna lista. Tranquilízate, gordo. ¡Qué lindo, qué lindo! Recordamos, ¿no? Yo era amiga de su hija. Ella estaba en el área de cultura, en la Casa de la Cultura, a cargo del archivo fotográfico de Don Tello Cornejo. ¡Ah, qué lindo! ¡Qué lindo! Un día llevé a mi hija al despacho de Mario Raúl Merlo, porque nos amigamos casi al final con Raúl. Nos perdonamos todo y necesitaba, porque es un referente político importante, Mario Raúl Merlo, no lo podemos negar, ¿no? Un hombre que quería cortar rápido, dice, yo me quiero ir a mi casa. Yo me quiero ir a mi casa, no vivo. Y yo quiero vivir la vida con mi familia. Un tipazo. Un buen tipo. Me pareció un buen tipo Mario Raúl Merlo. Yo lo he criticado muchísimo, pero no me pareció un deshonesto. No me ha parecido un tipo deshonesto Mario Raúl Merlo. De hecho, hablamos después que anduvo con Adolfo haciendo campaña para Poggi. Hablamos, vino acá a la radio en varias oportunidades. Y un día llevé a mi hija al despacho, porque ella quería conocer cómo era donde estaba el intendente. Y estaba Mario Raúl. Y estaba... ¿cómo se llamaba la secretaria de Mario Raúl? La señora del Petiso Rosales. Bueno, Silvia Garro. Nada, ¿para qué le pregunto? Silvia Garro. Bueno, sí, ¿no? Empieza a revolear el único ojo que tiene para atrás y no va a encontrar nada. No, callate. Y Silvia Garro la hizo pasar a la nena. No me voy a olvidar más. Debe haber tenido mucha. Por ahí está, tiene la fecha porque se lo firmó. Y ella quedó, estaba Alberto, estaba Adolfo en los cuadros. Estaba muy bonito el despacho, muy lindo despacho. Se había enojado la Vergara porque después quemaron todos los cuadros de Adolfo, todos los cuadros de Alberto, qué sé yo qué pasó ahí. Bueno, la cuestión es que era la época en que todos estaban unidos y eran invencibles, ¿te acordás? Todos unidos y eran invencibles. Bueno, y ella entra, yo acostumbrada al despacho, porque uno haciendo notas, trabajé tantos años en prensa que... 40 años. Ya ese despacho lo conocía de memoria. Despacho, muy lindo despacho. Se había enojado la Vergara porque después quemaron todos los cuadros de Adolfo, todos los cuadros de Alberto, qué sé yo qué pasó ahí. Bueno, la cuestión es que era la época en que todos estaban unidos y eran invencibles. ¿Te acordás? Todos unidos y eran invencibles. Bueno,

duda. Mantener ese respeto, una figura. No, no, no, ella lo amó, lo amó. Y el intendente la hizo sentar. Primero le hizo el despacho y le explicó qué era cada cosa. Y después le pidió a Silvia Garro que le alcanzara un ejemplar de Don Tello Cornejo, la historia de Villa Mercedes. Y se lo firmó, se lo autografió y se lo entregó. Y ella siempre dice, yo fui al despacho del intendente, contándolo como un acto heroico, un acto único e irrepetible, ¿no? Que eso es lo que tenemos que mantener en nuestros niños y nuestros jóvenes, el respeto. El señor intendente, el dueño, el que tiene la llave de nuestra ciudad. Esa cuestión protocolar, ¿no? Que no debemos dejar de tenerla presente, para que no se nos pierdan tantas cosas como hemos perdido. Por eso digo, yo en eso le agradecí tanto a Mario Raúl, porque la verdad que ella nunca más, a veces me dice, ¿dónde está, mamá, el libro que me regaló el señor intendente? Porque a mí me recibió el señor intendente. ¡Qué lindo! ¡Qué lindo! ¡Qué hermoso recuerdo! ¡Qué hermoso recuerdo! Y es el único libro que tengo de la historia de Mercedes, y el que me dio alcalde, que se mojó con un día de lluvia, ¿te acordás que se nos rompió el techo y en la biblioteca se rompieron los algunos libros? Creo que ese fue uno que pereció. Pero digo, qué lindo, Don Tello Cornejo, Edmundo Tello Cornejo, 15 años de su desaparición física y una eternidad en el presente de nuestra historia. Va a estar para toda la vida. Van a pasar generaciones y generaciones y alguno va a leer ese libro o esos libros que tiene Don Edmundo Tello. Y cuando quede concluida la obra del archivo histórico, voy a volver para leer de sus archivos buena parte de la historia nuestra, donde está el Río Quinto también.

0: explicarle al profesor Sachi, ¿no? Que siempre nos empapa de nuestra historia y no hace que la olvidemos. Ni con Teodoro Fels, ni con todos, ¿no? Todos los personajes que creo que es de los pocos que la mantienen viva, y también el área de cultura de la Municipalidad de Villa Mercedes, que permanentemente hace eventos trasladando la historia, transitando la historia, divulgándola, que eso es importante. Y sé que también andan los niños de las escuelas en la Casa de la Cultura, en otros lugares, porque no hay mejor que un niño para concientizar a un grande. No hay nada mejor que un niño. Así que felicitaciones. Tata, un día de esto me pongo a hablar contigo de todo este tema, ¿sí?
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0: Dice, te comento del abuelo Edmundo, porque abuelo, porque mis viejos eran los enfermeros de la casa de Edmundo y su señora Aide, y a nosotros nos amaban. Yo le revolvía todo y me decía, sosegate, chinita. Logramos con tanto cariño y confianza que le decíamos abuelos. Años fueron mis padres sus enfermeros. Esa casa la recuerdo tal cual. Sí, fue fumador durante años. Claro, tenía mucha tos, yo no, me recuerdo eso de manera importante. Bueno, ese terreno que me manda el zapatero, es, ¿cómo se llama? Ha sido limpiado 15 veces en 2 meses. Y no hay forma. No hay forma que lo... Ya no sabemos qué hacer.
2: Que la gente lo tire. Y encima hay gente...
0: Pónganle corriente, un 220.

0: Hay unos alambres para que
1: Y
0: queden
1: debe ser,
0: pegados.
1: obviamente, debe ser gente
0: De
1: de
0: la
1: la zona,
0: zona. Sí,
1: porque
0: sí, sí.
1: no vas a hacer grandes kilómetros para tirar la basura ahí.
0: Bendecido día, querida familia radial. Bueno, Tete, la fiesta del Día del Niño es el 16 de agosto. Recién escuché una conferencia. Bueno, dale, dale. Buen día a la más bella de todas las radios. Le duela a quien le duela. Sos única y con un gran corazón. Las otras son un decorado. Bendecida semana, mi rubia bomba.
1: Ah. Rubia bomba.
0: Lo vi a mi amigo Milone haciendo una publicidad en la Villa de Merlo. ¿Lo viste en el vivo?
1: No.
0: En una parrillada. Tengo miedo. Eso es como la visita de la a Vaca Muerta, ¿cómo se llama?
1: De la presidenta del Fondo Monetario Internacional.
0: Sí.
1: Cristalina Georgieva.
0: La Cristalina Georgieva. Es lo mismo. Tengo miedo. Tengo miedo. ¿Está firmado? Porque si... No sea ridículo. No sea ridículo. Le dije que comprara a usted
2: y a mí.
0: Claro.
1: Bueno, sí, la Cristina, la Cristalina.
0: Así que vino la Cristalina, que venga Vaca Muerta, me da el mismo miedo que Milone haciendo una publicidad en una parrilla y la vice verla.

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0: yo comprendo perfectamente, pero estamos en la Argentina y los sueldos de San Luis están por encima de la media nacional. Repito, los sueldos de todos los empleados públicos de San Luis están por encima del promedio de las provincias argentinas.
1: Los sueldos en la provincia de San Luis, entre otras cosas, son los más bajos del país, en todos los niveles de la administración pública. Hablemos de docencia, hablemos de salud, hablemos de seguridad y hablemos de justicia, que son las cuatro funciones del Estado. Tampoco se puede pedir mucho cuando se está mal pago. Uno primero tiene que pagar bien para exigir, para que las cosas mejoren para todos, no para una parte, no para un sector, que sea equilibrado y que sea equitativo, que el desarrollo sea conjunto, que no quede nadie aislado, que no quede nadie a la vera del camino, en la banquina, como si fuera algo que se desprecia y que hay que sacárselo de encima. No, todo lo contrario.
2: Y yo creo que puedo hablar en términos académicos. Lo va a cagar a Noaxi. Y los va a cagar a los mercedinos, de nuevo.

0: pasó con la chica que le tiraron con el hielo, la chica Marqué? ¿Viste? Ah. Bueno, avisá cuando sepas de algo que no sea del trolebús que tenés vos, algo que podamos hablar. Che, digo, troll es masculino. ¿Y trola? No, porque trola. Trola. Claro, porque tenés. Todo tiene su femenino y todo tiene su masculino. ¿O no?
1: Muy bien, sí.
0: Claro. Dice, no, esos son los trolls de Polly. ¿Y las trolas? ¿Esa es la Euge Quevedo? No te veo.
2: Sí, el Eugenia Quevedo con Ángela Leiva, el nuevo tema.
0: Bien. Que... Oh. ¡Aleluya! ¡Aleluya! ¡Gloria! ¡Gloria! ¡Gloria! Bien, gordo. Y ese es tu compañero. Es tu compañero, no. Esta mina no se banca, no puede ser así. Bueno, Gaspar, no te enojes, no te enojes. Ay, Dios mío, Dios mío, Dios mío, Dios mío.

0: Vamos a construir.
1: Viene la Euge, ¿no? Mira. Viene la Euge.
0: El otro fin de semana.
1: Viene la Euge.
0: El 14.
1: Bien, el 14. Tu amigo.
0: 7 meses, son malos. Son mal llevados, ¿eh? Porque él quería que le prorrogaran la etapa de investigación 4 meses.
1: Ah.
0: Entonces con 4 meses llegamos a Navidad, me junto con los vagos, viste, estos pícaros, 7 meses.
1: 7 meses.
0: Entonces hasta febrero no se puede contar con los vagos.
1: Bueno, ya vino mi querida amiga Mirta a buscar su premio de... mi grandote.
0: El Sabores.
1: Sabores BM. Gracias. Nos hemos robado una virome. Le encargué a la secretaria que comprara viromes.
0: Bien.
1: Pero ella se ocupa de otras cosas. Menos. ¿Vos sabías que es Celestina esta?
0: Celestina.
1: Me anda buscando novio.
0: ¡Epa!
1: Sí.
0: Okay. Que busque.
1: ¿Cómo le va, Emilce?
2: Buen día, ¿cómo están?
1: ¿Todo bien?
2: Todo bien.
1: Bueno, ¿actualizó el mate? Ah, qué lindo.
2: Sí,
1: qué lindo.
2: Está un poquito más calentito ahora.
1: Bien, qué linda que está.
2: Gracias, vos también.
1: Bueno, sí, yo estoy de entrecasa.
2: Bueno, ¿cómo será cuando se arregle?
1: Cuando me arreglo. ¿Todo bien, sí, Emi? ¿Estuviste trabajando todo el fin de...?
2: Sí, estuvimos con las redes el fin de semana.
1: Bueno. Muy importante. Yo ni aparezco. Ayer le mandé una noticia y me dice, ya la subí, Tete. No subí, no le mandé más. Obviamente que le agradecemos eternamente a los colegas, a la gente del diario, al Benja, a todos los colegas que nos mandan, nos comparten su foto, a mi amigo el policía que nos compartió una foto. Lógicamente, gracias, porque nosotros no tenemos móviles. Por lo general son los colegas los que nos alcanzan el material, ¿no?
2: Exacto, sí.
1: Nosotros le agradecemos muchísimo a los colegas de San Luis, los policías, todo, que nos mandan material, porque la verdad... Y la gente que nos envía la foto, nos envía. Es decir, gracias, porque no sé qué haríamos sin todo el material que nos proveen. El Benja es una cosa que... sale algo y creo que me dijo comandante el otro día.
0: No sé,
1: pero me dijo, acá estoy. Porque yo le digo, amigo, ya estoy, ya sé lo que querés. Prrr, y anda todo. Veo que yo le mando mucha información. Del Benja Vega, trabaja muchísimo. Nada que ver con nosotros que estamos durmiendo.
0: ¿Por qué te diría comandante?
1: No, me pareció. Bueno, comandante me dice el tigre, ¿no? Vos sabés quién tiene las tiras acá.
0: Todo este chocho el tigre ahora que se confirmó lo de Milei Poli.
1: No, pero él ya lo dijo hace rato.
0: Por eso, pero ahora ya está confirmado.
1: Claro. Sí. Conste en acta.
0: Claro, ya está. Medios nacionales ya lo están planteando. Entonces, se puede sentir pleno. Lo único, no está apoyando ningún sanluiseño el tigre. A un cordobés y un porteño.
1: Ah, te metes con el tigre.
0: No.
1: ¿Qué sos de la... de la Gaspar?
0: Construyamos un poquito, Rubia.
1: ¿Por qué gritás?
0: Pero no un poquito.
1: No, pará. ¿Por qué gritás? Si vos estás en tu quinta gritando como un tarado drogado ahí en el medio de la escuela, no grites, por favor, habla.
0: Hablando de gritar.
1: No. Estaba por hablar. No me interesa nada. Sí, Lula lo acusa, él acusa a Lula.
0: No, pero
1: no te metas en esas cosas, gordo, si no sabes nada. Decí lo que publicidad que iba a decir, que es la que nos da de comer.
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1: Bueno, Luis Ocampo, baterista, acá lo veo en su perfil, dice, hola Raquel, buen día. Acá Luis Ocampo, quería comentarte que ya está grabando en el estudio el cantante de Ella es tan cargosa, Rodrigo Manigot, que el miércoles va a dar una charla enviado por la INAMU, por si se quieren acercar a hacer una nota. Gracias, abrazo, dice Luis Ocampo. ¿What the fuck? ¿Lo conoce usted?
0: No.
1: ¿No, en serio? No, mira vos. ¡Qué divino! ¡Cómo me gusta! Un nuevo contacto. Ahí lo vamos a agendar a Luis, baterista. Mirá.
0: Ahí están los chicos, ¿eh?
1: No, no, pero a nosotros, digo, aviso porque no nos estamos robando nada, no, me mandó a mí. No, porque...
0: ¿Me mandó a vos?
1: No sé quién es Luis Ocampo, ya lo busco. Bueno, ¿por qué me hablaste de Wanda Nara y borraste el mensaje? Las chicas Wanda Nara, ¿quiénes son las chicas Wanda Nara? A vos, Rottweiler, te estoy preguntando, porque yo lo leí el mensaje. Esta gente no sabe que yo leo el mensaje cuando llega. No lo abro, ni tengo tiempo, pero ya dice quién lo manda. ¿Por qué eliminaste el mensaje de las chicas Wanda Nara? ¿Quiénes son las chicas Wanda Nara?
0: No sé a qué se refiere.
1: La hermana.
0: Sí, pero no sé.
1: El pelado ha cobrado porque anda re bien vestido ahora. Anda con buena campera, buenos pantalones, todo. Dale, ¿y?
0: No sé a qué se refiere el Rottweiler con las hermanas Wanda.
1: Ah, bueno.
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0: 15 veces el mismo basural en 2 meses. ¡Pah! Esto me hace... ¡Ay, no, no, no! Me hiciste acordar de... Necesitamos la caña con ruda. O la ruda con caña. La caña con ruda. ¿La ruda tiene que ser macho o hembra?
1: ¿Qué pregunta?
0: O el medio.
1: Es la caña, a ver, lo vamos con a ruda.
0: Para, no, no, no. La caña, ya sé, ya, eso ya lo sé. Pero macho o hembra.
1: ¿Cuál es la característica de una hembra?
0: Bueno, eso, pero no, con ruda. Tiene que ser con ruda. No tenés nada que decir. No hablaste todo el fin de semana. Porque ni un amigo te da pelota cuando no tenés plata. Quedaste solo como un perro. Así como la perra de ella que le dijo él: sos una perra. Que me pagaste mal. Me pagaste mal. Después que yo te di de abrir el micrófono, perra mal agradecida.
1: No me lloré.
0: Yo te di todo. Yo puse el esfuerzo. Ella la mirada. Yo el hondo silencio. Y ella la palabra. Pónemelo al Falcón. Pónemelo al Falcón. Porque ella puso todo. No, él puso todo. Y ella no puso nada.
1: Él puso todo y se lo llevó todo ella. No, eso es así.
0: No, no, no. Waldo de los Ríos. ¿Lo conoces? Trabajaste con él tantos años que te dejó la cabeza, pero mal, ¿eh? Está como Gaspar, el gatito de Claudio. Le pegaron tanto que la dejó descerebrada. Bueno, ya.
1: Se me los premio.
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Qué bonito, qué bonito. Jorge Falcón, ¿no? Una. Mira, dicen que esta es la historia de Waldo de los Ríos. Dicen que esta canción, por ejemplo, es de Alberto Cortés. Que en el 87 murió Jorge Falcón, el 2 de julio. Era tanguero, ¿sí? Pero estaba buscando lo de El amor desolado, sus autores, ¿no? ¿Quién era el autor? Y la inteligencia artificial dice que son Alberto Cortés la música y José Vicenta Sánchez la letra. Pero hay varios información sobre esta canción. Yo había escuchado como un poco la historia de Waldo de los Ríos, ¿no? Que parece ser que se sintió traicionado, así. Pero qué bonita canción y qué pena que sea por una cuestión tan triste, ¿no? Como puede ser el desengaño o esa cuestión de quién pone más en una pareja, quién pone más en una pareja.

0: Bueno, dice, buenos días, amiga mía, ¿cómo estás? Te esperé este fin de a que me llamaras, a ver si te animabas a hacer un trekking conmigo.
1: Te siguen desafiando,
0: es el único. No hay alguien
1: casi
0: que
1: una
0: me...
1: provocación.
0: No tengo nadie que me diga quiero hacer un trekking con vos, nadie, porque, a ver, hay que tener estado físico y mental para hacer los trekking que hago yo, ¿no? ¿Sabes que no sé si me estás mirando a mí, estás mirando, no sé qué parte estás mirando de mí, porque se me estás mirando con el ojo que tiene la rosca robada y me pone nerviosa? Me pone nerviosa que me mire así.
1: Bueno, entonces hago una cosa.
0: No. Te esperé este fin de a que me llamaras, a ver si te animabas a realizar un trekking. Y te comento, la ruda es macho, como dijo la partera. Ah, no, este...
1: Yes.
0: Sí, no, este es un semental. Bueno, ¿qué pasó? Que el rosca fija se fue a bardear a Brasil. Mi Dios, ¿qué hicieron tus votantes? Tal mal eligieron, mi reina. Mira, yo no sé de dónde sos vos, pero si sos de acá, fue nuestro pueblo en un 70% que votó a Milei, ¿no?
1: 76%.
0: No, en un 70 y pico. Acá un 70 y pico. Los mercedinos un 70 y pico. San Luis no sé.
1: 6,5.
0: Bueno. Y van a seguir votándolo, ¿eh? Porque no encuentran. Tenemos la encuesta nosotros. No encuentran ni en Macri. Bueno, ¿te mandé la encuesta que hay en la Argentina?
1: No,
0: presidentes.
1: No, señora.
0: Ah, bueno. No está. Le dejó de darle escabio a la Bullrich, ¿viste? Se la ve más normal, ya no tiene los cómulos.
1: ¿A dónde lo dejó? Que no se acuerda.
0: Pará, gordo.
1: Quiere ser de Capital Federal. Ella quiere ser de la ciudad.
0: Pará. No, ¿vos por qué estás eliminando mensajes? Manda mensajes y eliminas mensajes. Manda mensajes y eliminas mensajes. ¿De qué te arrepentís?
2: Te estaba diciendo de que la ruda es el macho.
0: La ruda es el macho. La ruda es macho,
2: sí.
0: Pero sí es con A porque es macho.
2: En realidad estaba leyendo, ahí hay varias fuentes.
0: A ver.
2: Pero estaba leyendo que dice que la planta en sí es hermafrodita, pero que se le dice...
0: Ah, por eso es sí, la rude.
2: Pero que se le dice, se le diferencia por ahí el macho y la hembra, a la que tiene las hojas más grandes, al macho.
0: Andá, fíjate después en mi asador, que ayer cuando me fui a hacer... un asadito, vi que una de las rudas se me había secado.
1: El primero de agosto, ¿con qué hay que hacer en la caña?
0: ¿Con
1: ruda macho?
0: Acordate que es hermafrodita.
2: Con macho. Claro, sí, es hermafrodita.
0: Es ruda con A y es macho con O.
1: Bien.
0: ¿La entendés?
1: Sí.
0: Bueno.
1: ¿Viste que ¿Cuándo vamos a tomar nosotros la caña? ¿El viernes
0: no,
1: o el
0: no,
1: lunes?
0: No, pará. ¿Cómo digo cuando quiero que me enseñen? ¿Cómo les sé decir a la gente? Desburrame. No, porque me dijo Luis Ocampo, guarda el contacto. Yo sé por qué te digo.
1: ¡Opa!
0: Para, desburrame. Ahí le pido, desburrame, por favor, desburrame. Escúchame. Para. Hablo de la ruda. Me encontré con un amigo. Amigo mío y amigo tuyo. Creo que más amigo tuyo que mío. El Juan.
1: Sí.
0: Del mes. El Juan del mes. Y me dijo, rubia, se viene el día de la Pachamama. Quieres caviar, en realidad quieres caviar acá en la radio.
1: Como no lo dije en la casa.
0: Dice, rubia, se viene el día de la Pachamama. Quiero colaborar contigo para que compremos la caña.
1: ¿Pero por qué me lo decís en cubano?
0: Bueno, pero no me lo haga, no me hagas como las lapiceras, las virome. Tenés que ir a comprar ya la ruda. ¿Dónde se vende la ruda macho? La ruda esa con la caña. Mozo, sirva otra copa de caña doble. A ver.
1: El chino debe bueno, tener.
0: Y me dice él, no, yo al chino no le compro nada. No, yo al chino no le compro nada. Nada. Salvo que sea de urgencia y tenga que buscar una birra al chino, nada más.
3: Monzo sirva otra copa de caña doble.
0: Así
3: y en
0: está Juan.
3: Grande.
0: Así está Juan.
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0: Juan está para olvidar a la china. Y quiere caña, pero quiere caña con ruda. quiere que celebremos el Día de la Pachamama todos en la radio, juntos, unidos. Unidos triunfaremos. Me dice, yo aporto. Bueno, dice, porque veo que cada vez compro una botellita más chica. Claro, no. En los otros años de Holgorio, de como Doña Jovita, nos tomamos dos o tres botellas de caña, nos podíamos hasta las manos acá toda la mañana tomando caña en ayuna, ¿te acuerdas, gordo? El gordo, eran siete traguitos, el gordo siete botellas, siete, ¿cómo se llama? Shot de esos. Uno, dos, tres, siete. Se ponía hasta la... Bueno, hasta ahí. Y el gordo se transformaba, ponía gay, hacía de todo el gordo, hacía... Él era todo, ¿eh? Todo, todo con la caña doble. Bueno, y ahora mi amigo... Y un día lo invitamos el Juan, ¿te acordás?
1: Sí, pasó.
0: Y un día pasó el Juan y nos pusimos hasta las pencas, los tres, el gordo, yo y el Alcaraz.
1: Claro.
0: El Alcaraz que le decía...
1: temprano.
0: Que la señora le decía, ¿pero qué te pasó en la radio? Es re mimoso, iba el Alcaraz.
2: Estaba Perón.
0: No. Nos transformábamos. Pero el que venía le dábamos un trago de caña, los siete traguitos. Ahí estaba. Y ahora Juan notó que la radio ya compra las mini botellitas. Y encima tienen un gusto a perfume asqueroso. No me gustaron. No me gustaron. Así que vos te vas a encargar. ¿Alguien sabe quién prepara la caña? Porque antes la preparaba Aleja, pero Aleja ya está en Mendoza, ya está en el Sheraton. Está Aleja. Aleja está Aleja. Entonces necesitamos caña. Caña con ruda macho para brindar el día de la pacha. Todos, el que venga va a brindar. Pero Juan me dijo que ya que me ayuda Juan, dale. Agarramos y compramos una muy buena caña. Capaz que le pida al señor que tiene contacto con la Aleja que nos mande un trolley.
1: Que nos prepare
0: un litro. Es mucho.
1: Un trolley. Un trolley.
0: Ya me hizo efecto, ¿para qué me invito a saber cómo me pongo?
1: Sale hoy, al decir el tiempo.
0: ¿Por qué la cabeza así, como chirolita?
2: Con tiempo,
0: ¿no? ¿Por qué así?
1: Con tiempo para el evento.
0: Ya parecés el gatito de los autos.
1: Porque necesitamos tiempo. Acuérdate que este primero es el viernes, el sábado. Así que el
0: partido
1: es el
0: lunes. Dos semanas faltan.
1: No, la semana que viene.
0: Ah, no, tenemos que pedirle
1: ahora. Lunes que viene.
0: Oh, y la traerá a tiempo.
2: Este sábado.
1: Por eso te digo que.
3: No hay primero de agosto.
0: No, si no vamos a tener que no sé quién hace la ruda.
2: Tengo un almacén ahí que lo sabe vender por la 25 de mayo de productos naturales.
0: Bueno, consultanos. Un par de botellas.
3: Así la gente acostumbra en todito al litoral. Es la mejor.

0: ganó unos penal. Ya, aprendí en guaraní a decirte unas cosas, de la, ya te las voy a decir. Entonces vamos a comprar la ruda. Vamos a comprar la ruda. No, basta. ¿Verdad? Dice... ¿Para qué? Te comento, dice... ¿Qué daban asco? Oh, la princesa cuando tira un petardo, ¿qué? ¿Qué? Dice la... La princesa dice que cuando entrabas a la oficina de Tello Cornejo, al lado derecho tenía carpetas negras de la A a la Z. La historia de cada ciudad, cada pueblo, cada paraje de San Luis. Y me enseñó una introducción de una canción de Horacio Guaraní que hasta el día de hoy lo sé. Ah, mira qué lindo. Ustedes. Dice que nosotros dábamos asco. Ah, ¿qué te estás tomando? Porque estás alcohólica ya, porque para decirnos eso a nosotros...
1: Arranco con la Pachamama.
0: ¿Ves? ¿Qué? Ahí arrancó. Ya aparece la Fabiola, que nos amaba y ahora tomaba champán con nosotros en el living.
1: Nos ama la Fabiola.
0: Nos ama, sí, eso es cierto, nos ama. ¿Qué encontraste? Bombón, no te me hagas la centroamericana que me enamoras. Y el que se enamora pierde, ¿no? Sí, oh, y pierde. No, déjame decirte eso. Yo a la Pachamama le voy a pedir un novio.
1: La Pachamama puede hacer cosas, pero tampoco. Oh, pobre Pachamama,
0: Voy a hacer el pozo en el fondo de casa y lo voy a alimentar con todas las comidas que la tierra nos provee, sí, ¿no? Le voy a dar. Lo que sí necesito a alguien que fume, porque yo no
1: le
0: fumo.
1: Le voy a dar.
0: Que hacer una pitada y dejarlo a la orilla, que el cigarrillo se termine solo. Bien. Así que, no sé, negro, ¿vos te enamorás fácil? No, porque los negros se enamoran fácil. Se enamoran re fácil. Pero bueno, ¿qué querés que te diga, amigo? El que se enamora pierde. Ya está, Juan, el del mes, nos va a compartir con nosotros los gastos de la ruda, macho. Dale. Ahora, si usted nos quiere traer para que probemos y catemos la ruda, macho, pero hacemos no la mañana, catación. ¿Vos le haces el honor a la Pachamama, hija?
1: Quiero que disfrutar.
2: Vamos a ver.
0: ¿Nunca tomaste
2: caña? No, lo he tomado nunca.
0: Yo como soy... Las tipas como vos me dan tanta sospecha como la Krueger, esa que viene ahora a Vaca Muerta. La Krueger se
1: toma a primera hora, ¿eh?
2: Claro, por eso no la he tomado nunca.
0: No, nunca tomaste a la mañana temprano alcohol, ¿no? ¿En serio? No, en serio. Creo que en Bariloche me contaron una historia tuya. En plena nieve. Que había roto el auto en la ruta, que no creas. Esto está como los pasajeros que salen con la nieve y se quedan varados. En Bariloche se rompió el auto y se los tapó de nieve.
1: Tenés que mantener la temperatura.
0: Es tremendo, ¿no?
2: Agarró una tormenta histórica de nieve.
0: Y se había roto el vehículo.
2: Sí, la bomba en el auto. No se conseguía encima. Y habían cortado las rutas.
0: Me la consiguió el Walter Hoyo a mí a la bomba en Buenos Aires con un amigo. Y ahí venir a buscarlo al repuesto. Fue
2: sí,
0: esa vez, ¿no?
2: Sí, esa vez fue. No estuvimos a volver
0: brutal,
2: en colectivo.
0: Brutal. Pero tapados en nieve estaban. No, cuando hay suerte.
2: Los golpes que nos pegábamos. No podíamos salir ni al supermercado porque era patinada.
0: Claro. Bueno, el que quiera venir a tomar ruda, que venga a tomar ruda.
1: Dale.
0: Ahora vamos a hacer la compra. Y el que quiera colaborar también puede colaborar. No me gustó la viste la última, está en un frasquito chiquitito, tiene mucho gusto a perfume.
1: Tiene que ser una hecha.
0: No, una bien cojuda.
1: Natural.
0: No, una cojuda, claro. Natural, sí. Yo tengo ruda, si quieren compramos un caño y le metemos la botella. ¿Querés?
1: ¿Por qué no te dedicas?
0: No, yo tengo.
1: Y le hace un conjuro, un algo ahí.
0: No, yo no soy bruja. Yo pongo ruda para las brujas. No, yo hago el bien. Yo lo único que sé es amar.
2: No, un conjuro de amor.
0: No sé odiar, no envidio, no envidio, no odio, no tengo rencores, no soy egoísta. No, lo mío pasa todo por el amor. No, gordito. La verdad que no tengo idea cómo se haría eso, ¿no? Ni siquiera para... ¿Viste cómo le haces el embrujo?
1: Conjuro de amor.
0: Claro, no. ¿Será por eso que nunca nadie se enamoró de mí?
1: No se enamoran de vos por loca.
0: No sé si es por loca, por qué, pero me parece que que nadie me quiso nunca, así que no sé por qué.
1: ¿No sabes por qué? No tengo ni idea tampoco.
0: Pero que todos quedaron discapacitados.
1: Que país, paisano, que sí, así.
0: Los seis quedaron discapacitados, eso sí, pero no lo sé por qué.
3: Mire primero lo que tiene aquí. Viera que es lindo este país.
0: No, lo dejás un rato y ya se cree que está con José.
1: Hablando de raíces, dice el hombre.
0: No, ya está con el argentino ese, ¿no?
1: Quedó solo, ¿eh?
3: Mira qué lindo es su país, paisano. Rompe el boleto.
0: ¿Sabés que lo extraño? A mi amigo, el móvil 33. Lo extraño un montón. Lo extraño porque tuvo años trabajando con nosotros y lo extraño un montón. Porque ya a este momento él ya tendría todo. Ya tendría todo armado. Lo de la ruda, lo del maxi, lo de cómo lo emulaba Poggi, ¿no? Cómo le salía, Dios mío, qué tipo. Lo extraño porque a esta época ya teníamos mil millones de cosas haciendo. Lo extraño mucho, como lamento su pérdida física, porque sigue en nuestros corazones. Y cuando alguien, una persona que fallece y sigue en vos, no muere nunca. Así que no, lo extraño un montonazo. La rapidez en sus estadios, ¿no? Y nada chiste, parecía un chiste, pero era la verdad, le salía perfecto. Bueno, lo extrañamos mucho. Mirá, María Rosa dice, yo paso por la casa y también lo extraño mucho, dice Tete. Bueno, dice acá, Raquelita querida, la caña se prepara de un año. A ver, voy a ver si lo puedo poner a esto, a ver, ¿qué dice? Ah, no puedo usar caña vieja. A ver, para, a ver. No, para.
4: Podés preparar hoy y tomarla el primero.
0: Ah, no, para que la tengo que acomodar. ¿En qué número tiene que...?
1: En uno, póngalo.
0: En uno, ahí está, espera. Porque si no va muy rápido, ¿no?
4: Raquelita querida, la caña se prepara de un año al otro. No la podés preparar hoy y tomarla el primero de agosto. Eso tiene su tiempo de maceración. Así que yo te voy a pasar en contacto a ver si tiene esta chica que vende las cañas preparadas de un año al otro.
0: ¿Rica? Bueno, está, ojalá que sea rica. Sí. No, pues esta que compré tenía mucho gusto. Dice, el sábado 1 es el día de la Pachamama y el 3 es mi cumpleaños, el lunes.
1: Ahí está.
0: María Rosa Benítez, trae la caña, te transferimos y nos ponemos todo hasta el...
2: Sí. A mí me acaban de decir que le queda uno el chico del almacén este natural. No sé de qué capacidad será, pero ahí le pregunté.
0: Y nos ponemos todos en pedo, dice. No, ¿cómo? No, en pedo no. ¿Cómo? Bueno, decirle que cuánto vale y
2: le ahí le pregunté. Y de qué capacidad es y de qué precio.
0: Sí,
2: y...
0: sí. Falsas calumnias. No sé de qué está hablando que me... No, un litro por persona.
1: No, un litro por persona.
0: Falsas calumnias de que yo tomé... Mirá, nuestro compañero dice que le estamos levantando la calumnia. No te olvides que vos no sabías ni qué tema poner. Habías puesto el mismo tema de Sebastián 40 veces esa mañana del día de la Pachamama. No, te pusiste hasta las manos.
1: Y fue a las 7.
0: Y a las 7 de la mañana. No, qué estado.
2: La petaquita dice 200.
0: La petaca.
2: Sí.
0: ¿Y no, qué onda? Bueno, que te mande el alias. Bueno, que te lo guardes.
2: ¿Quieres que me lo guarde?
0: Decirle si hay que señalarla para que te la guarde y la vas a buscar a la tarde, ¿no? Porque con
2: la. Vas a buscar ahora cuando salga porque me quiero. No,
0: y como las virome, ¿no?
2: Como las virome.
0: Así ha dejado el tendal de hombres llorando esta mujer, porque les mienten. Ella sí que les miente.
1: No, perdón, las mujeres no mienten. Mentí. Las mujeres no mienten.
0: Las mujeres facturan.
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3: Malo macho, aunque esas verdades a
0: muerte. No, yo esto lo voy a poner, porque esta chica no nos puede acusar así. Espero que mi compañero Alca vaya a escuchar esto que dice ella.
4: Yo nunca tomé alcohol y mucho menos voy a tomar alcohol con ustedes. ¿Qué te pasa? Yo un día fui un 31 de, no sé, de agosto, que se toma, y a las 10 de la mañana y vos estabas con los cachetes colorados, el gordo descamisado, el otro hombre en la pecera que daba clamor, que parecía el exorcista, caminaba por las paredes, hasta el Junior estaba mamado en esa casa. ¿Qué pasó?
3: Porque cuando traje mi china pa'l rancho, me olvidó que hay jueces para hacer casamiento.
0: No puede hacernos quedar así. Ya. Esta puede ir de testigo de Gaspar, ¿eh?
3: Ya, no ha pagado derecho.
0: Claro, ella puede salir fácilmente testigada. Dale.
3: 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Soy más rico que eso, que ensanchan sus campos, pagando en sancochos de tumbas resecas, al pobre peón que echa los bofes hinchados. Por eso en el pago me tienen idea, porque entre los ceibos estorban quebrachos, porque a ti

0: Bueno, ¿ya lo encargaste? ¿Cómo es el alias? ¿Jojojojo?
1: No, el de arriba.
2: 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Allí cerca hay un cuartel con un cañón y coronel.
0: Bueno.
2: Chamarrita cuartelera, no te

0: mirando.
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0: están viniendo a buscar los premios. Me encanta el premio La Pana. Sí, que los vengan a buscar. ¿Por qué no? ¿Por qué no? Bueno, no, qué lindo. Acá vamos a comprar una botellita. Sí, ya le mandó el alia. Espero que la entregue, ¿no? Y creo que sí. No, bueno, pues yo sabes.
1: La intermediaria es la.
0: Ya me han engañado tantas veces. Está bien. Por suerte no quedé embarazada en todas, pero me han engañado tantas veces. Hey, pasale.
2: Que no tenga yo.
0: Ah, ella está cargada, es un grupo de rock. No, yo le preguntaba a Cariño, te estoy preguntando quién es el baterista. Bueno, ya está.

Sí, ayer se conmemoraba el fallecimiento de María Eva Duarte de Perón. Y un poco repasando la historia, ¿no? En su lecho de muerte estaba su director de prensa, estaba Perón, estaba su médico, un par de amigos, y la enfermera que la cuidó toda la vida, que creo que salió algo de la enfermera, esa que la cuidó, y ella le dijo, bueno, esta flaca se va, así que nos vamos a despedir. Y la enfermera dice, yo nunca pensé que, cuando ella dijo esta flaca se va, pensó que ella se refería a que ellas, no, dice, me voy para siempre. Todo un diálogo de la enfermera y cómo desde la misma lecho de su muerte sale el comunicado del fallecimiento. Y se acabaron las flores en la Argentina. Argentina se quedó sin flores el día de la muerte de María Eva Duarte de Perón. Ah, estaba su hermano también ahí en el lecho de muerte. Y el emperador japonés mandó un avión con crisantemos que regaron esa calle donde era todo lo... No. Yo pensaba, ¿no? 33 años. ¿Cuánta vida le quedaba por hacer el bien? Más allá que algunos la titulen y otros la desconozcan. No sirve esa pelea tan efímera, tan llena de odio, ¿no? Porque los odios no sirven. El odio es una sensación que no le sirve a nadie. Nada más que para envejecer más rápido y morir lentamente. Porque las personas que tienen odio mueren lentamente. Y odiar a Evita, me parece, por una cuestión política, una canallada. Porque podemos reconocer los logros sin odiar. Podemos, no, que no te guste el peronismo, ni Perón, ni María Eva Duarte, pero no podés negar que los hospitales, los hogares, escuela, y todo lo que se hizo en la época de ella, ¿no? Más allá de la demagogia o la popularidad que crecía día a día en ellos, ¿verdad? Porque podemos reconocer los logros sin odiar. Podemos, no, que no te guste el peronismo, ni Perón, ni María Eva Duarte, pero no podés negar que los hospitales, los hogares, escuela, y todo lo que se hizo en la época de ella, ¿no?

0: donde no dice Fundación Evita, la razón de mi vida. Y en la razón de mi vida vas a entender muchísimas cosas. Lo tengo, lo hice encuadernar y una tapa por excelencia, que espero que ande por ahí, ¿no? No lo he visto a la razón de mi vida.
1: Original.
0: Fíjate si lo encontrás ahí en una biblioteca debajo de la tele, en una que tengo de todos los días. Es chiquito, fíjate si lo encontrás.
1: Usted tiene una versión original.
0: La versión original. Y digo, qué historia. Lástima que cuando vos mezclás el sinsabor de las derrotas o el sinsabor del qué hice yo, porque, por ejemplo, más allá de que las políticas de desarrollo social que implementaba Juan Domingo Perón y Evita, a lo mejor no eran las mejores, porque dice, le daban la casa a la gente y la gente vendía el parqué del piso. Bueno, acá también, te dan una bicicleta y la venden gitaneando. Sí, a ver, a lo mejor no funcionaban como debían funcionar, pero tampoco es para que nos carguemos de odio. Porque esto me hace acordar que vos no podés celebrar que alguien se muera. Cuando murió Eve de Bonafini, que nada que ver la distancia abismal que hay entre ella y Evita, pero sí estaba relacionada con las madres de Plaza de Mayo, hay gente que se puso muy feliz y lo transmitió, ¿no? Y eso es odio. Eso hace mal. Pero inclusive hace mal a la sociedad. Porque no se puede odiar. No se puede odiar. Yo nunca voy a decir que el que cuando mueren que es bueno, porque es mentira. Pero tampoco voy a decir qué bueno que se murió. Cada uno le pasa lo que le pasa y ya está. Es el destino de uno. Pero lo de Evita, conmovida. Estuve leyendo ayer, acá está, mire. Mire lo que te libro. Esta tapa me la hizo.
1: Creo que la arreglaste vos la tapa. El libro.
0: No, la tapa me la hicieron.
1: Sí, se la hicieron.
0: Y me copiaron la foto. Esto es original. En realidad la foto original...
1: Una edición original.
0: No, sí. Esto es original.
1: Ese color sepiado de las páginas vale el tiempo.
0: Es la 14ª edición esta, Eva Perón. Está firmado. Si yo le dijera quién me dio este libro. Si yo le contara quién me regaló, está firmado por Eva Perón. Imagínese lo que es para mí este libro que se imprimió. Estoy tratando de ver, es la 14ª edición. Esto se agotaba en todos lados, ¿no? Mire el papel. De hecho, mire acá, tiene un escrito en lápiz. En 1952 se imprimió la 14ª edición. Bueno, pero, ¿vio qué lindo? Esto es una joya. Esta es una joya, que está en la biblioteca, en mi biblioteca, porque acá hay dos bibliotecas. En la mía está la razón de mi vida, la razón de mi vida. Pero digo, qué bárbaro. Porque ayer era la conmemoración de su muerte. Y también se paralizó el país, ¿no? Y leía lo del emperador japonés. Una historia que, bueno, la cuentan. A lo mejor, si, qué sé yo, dice que si la historia la escriben los que ganan, eso quiere decir que hay otra historia. Bueno, no sé. Hoy con la inteligencia artificial salen a decir un montón de cosas del mundial, ¿viste? Que no
1: sabía la anécdota esa del emperador japonés. Lo que sí recuerdo, y en la historia argentina, 3 millones de argentinos salieron a la calle a despedir a Eva Perón.
0: Claro.
1: 3 millones de argentinos.
0: Ella murió el 26 de julio de 1956. Mira vos. Y la 14ª edición de La Razón de mi Vida fue en septiembre de 1952, a las 20:25 horas en Buenos Aires, a los 33 años. Tenía cáncer de cuello de útero, ¿sí? Diagnosticado en 1950, que la deterioró gravemente. El subsecretario de Informaciones de la Presidencia comunicó la noticia a través de Radio Nacional, declarándola jefa espiritual de la nación. Se decretó un luto nacional prolongado y cientos de miles de ciudadanos.

0: ciudadanos acompañaron sus restos. El destino de sus restos, embalsamiento. Su cuerpo fue embalsamado por el médico español Pedro Ara, con la intención de construir un monumento definitivo. Tras el golpe de Estado del 55, autodenominado Revolución Libertadora, el cadáver fue ocultado clandestinamente por los militares para evitar la concentración de símbolos peronistas. La restitución, el cuerpo fue llevado en secreto a Italia y enterrado en Milán, hasta que en 1971 fue devuelto a Juan Domingo Perón en su residencia de Madrid. Años más tarde, los restos regresaron a la Argentina y hoy descansan en el cementerio de la Recoleta de la bóveda de la familia Duarte. No. Hay esta magnitud histórica y el impacto de su partido en la sociedad argentina, una cosa de locos, de locos. La verdad que tengo varios escritos de la historia de María Eva Duarte de Perón. Me gusta mucho, y me gustaba su vestimenta. Me encantaba su vestimenta. Era bastante delicada para vestir. Y después leí de Paco Jamandreu, que fue uno de sus modistos de toda la vida. Y me encantaba, porque en realidad tenía un carácter bastante, bastante pesadito. Y bueno, qué pena, ¿no? Pero bueno, habrá alguna razón para eso. Bueno, en esa época un cáncer de cuello de útero era imposible salvar. Hoy podés salvar a una mujer de eso. Pero conmocionó, no a la Argentina, al mundo.
1: Sí, el mundo estuvo presente. Ella hizo un par de viajes a España, a Italia. Pero la imagen que transmitía, lo que significó, trascendió ampliamente lo que era la República Argentina. Usted recién decía, no podemos olvidarnos de los hogares de escuela, de los policlínicos, no podemos olvidarnos de la salud pública, no podemos olvidarnos de la educación pública. Usted, bueno, y su familia siempre ha transmitido en usted y en su familia el ejemplo claro
0: de las escuelas militares. Los colegios militares, fíjese usted.
1: Pero esa posibilidad del guardapolvo blanco, el unificar a todos los niños. Sí. Guardapolvo blanco era eso. No importa la ropa que tuvieras, si era bueno o mal, sino que fueras igual al otro. Por eso nació el guardapolvo blanco.
0: El emperador japonés que donó las flores para el funeral de Eva Perón en el 52 fue Hirohito, conocido de forma póstuma como el emperador Showa. El emperador envió una inmensa ofrenda de 1,5 millones de flores. Estas flores fueron arrojadas a lo largo del trayecto del cortejo fúnebre el domingo 10 de agosto de 1952, cuando los restos de Evita fueron trasladados desde el Congreso Nacional hacia la sede de la CGT. El funeral de Eva Perón fue tan masivo que duró 16 días. Y agotó por completo la existencia de flores disponibles en toda la Argentina y en países vecinos, por los que los cargamentos internacionales y las donaciones extranjeras resultaron indispensables para los homenajes callejeros. No, ayer leía páginas del peronismo, muchísimos que la recordaban en su lecho de muerte, y que estaba muy delgadita, muy, muy consumida. Imagínense que le detectaron el cáncer en 1950, y el cáncer, cuando te lo detectaron, ya lo tenés de mucho antes, y murió en 1952, se le fue la vida en un montón de cuestiones, ¿no? Una triste historia de María Eva Duarte de Perón, una triste historia la acompañó, de la que se sirvieron la vanidad argentina, la soberbia argentina, las mujeres santas de la Argentina, ¿no? Que muchas veces la criticaron. En fin, bueno, cada uno que escriba su propia historia, ¿no? Pero no me gusta cuando hay esa carga de odio, más con los jóvenes, que no saben nada, que no han leído la historia, que no conocen la historia, que se guían por el odio de sus padres, de sus abuelos, de sus amigos o de la realeza argentina, que es muy poca. No me gusta. Yo quisiera que leyeran un poco la historia, porque no la podés tapar con odio. Sí, hay cosas que hay que reconocer. ¿Algún presidente se le puede reconocer algo en esta Argentina? Digo, Sarmiento, ¿no? ¿Podemos reconocerle algo? No, siempre tenemos la carga del rencor. Qué cosa fea el rencor. Imagínate que el rencor hace que habite en tu alma el odio, que daña tanto a las personas. Qué triste. La verdad que me hubiera gustado escuchar alguno de los discursos de María Eva Duarte de Perón, aunque no le guste a los amigos. Y déjeme decirle que no soy peronista, pero soy una lectora de la vida y obra de Juan Domingo Perón y su primera esposa. Ya con la segunda no comparto nada, pero con la primera sí. Y no es que la odie ni nada de eso, no comparto nada. Me pareció un oportunista. Me pareció, sin embargo, Evita la vivió.
1: Su compañera de lucha.
0: Evita la vivió. Como dicen los chicos, deja de vivirla, ¿viste? Cuando vos te empecinás en algo. Bueno, Evita la vivió. Y qué lindo. Ayer aprendí mucho porque vi tantos homenajes. Le digo porque justamente uno de los jóvenes del PJ me manda una publicación, un posteo que ha hecho, ¿ves? De Evita. Calum, que nunca me doy cuenta quién es, pero Calum me está mandando algo muy bonito que yo se lo voy a pasar de Evita. Qué lindo. No, ni me molesta replicarlo, Me tiene muy sin cuidado lo que dice la gente. Yo, por suerte, a los odiadores les digo que empiecen a amar, porque se les va a ir la vida en el odio. Y seguramente al cielo no van a ir. Dios se va a enojar y los va a acomodar en otro lugar. Así que el odio es inconducente, es como la soberbia y la vanidad. Así que cuando le enseñes a tu hijo o a tu nieto algo de Evita, no le digas mentira. No repliques el odio ni el rencor. No tiene nada que ver con el partidismo político ni nada de eso. Tiene que ver con una mujer que nunca abandonó la lucha, aún en su lecho de muerte.
2: Malaya. Y otra vez.
0: Este está escuchando otra radio, yo te aviso. Él está en otra sintonía, está escuchando el Duto, está escuchando el Alcará, debe estar escuchando la Vane. No, él está escuchando otra radio. No, porque está escuchando otra cosa. ¿Le
1: he puesto la partecita?
0: No pone nada. Ya está, me calenté, no pone nada. Ya está, no ponga nada, andate a la... Dale. No. Es así. No se puede trabajar así. Me meré una hora hablando de Evita y vos te pones cualquiera. Caprune, no. El gordo. Me gustaría que pusiera el gordo, no saben ni cuándo nació, ni cuándo. Nada. Ya está en pedo con la caña que no ha tomado, imagínate. Bueno, Juan, ya tenemos. ¿Cuánta la petaca? 200 miligramos.
3: Creo que
0: 200. Empecé a hacernos a ver el oso con la caña nosotros, ahora que vamos a poner entre todos.
3: Lo vayamos a buscar enseguida.
0: Bueno, dale. Mirá mi amiga. Dice, la enfermera de Eva Duarte, con apenas 24 años, María Eugenia Álvarez, fue una de las pocas personas presentes en la residencia presidencial de Olivo el 26 de julio. Fue ella quien le cerró los ojos a Eva tras su fallecimiento y quien consoló a Juan Domingo Perón en ese momento. Posteriormente se desempeñó como formadora de más de 900 enfermeras en la escuela de la Fundación Eva Perón hasta que fue desplazada por el golpe militar en 1955. Lo estudiamos en la carrera de la licenciatura de Enfermería, Historia y Etimología de Enfermería en la Universidad Nacional de Ciencias Naturales de Córdoba. La princesa, mira vos.

0: Dice que no es un litro por persona de caña. No.
1: Un litro de caña.
0: La verdad es que nos deberían haber hecho un video en la radio, ¿no? Porque yo, por algo Juan quiere repetir aquel... ¿Cómo?
1: Se caga de la risa.
0: Estás al aire.
2: Está perdida.
0: Menos mal que le salió eso. Mira, quedó como un tomate de rojo. No. ¿Cómo me hubiera gustado que hubiera salido cualquier otra cosa de tu boca, gordo? Para. Eso te pasa porque está durmiendo. ¿No ves que ya tiene los ojos sueños, santiagueño? Ya está durmiendo. Ya se le han cerrado los ojos.
1: Pues entonces, si no terminamos. No. ¿Podéis ponerle perdecita de
0: ya fue.
1: Renuncia.
0: A los honores y no a la lucha. Escúchame, Evita Capitana, el gordo, el Juan, le gustó aquel estado que nos agarramos aquel día. ¿Le gustó?
1: Era las 7 de la mañana, estábamos hasta la cabeza, porque eso de los 7 traguitos.
0: Peor. Es como tomar con bombilla.
1: En seco a las 7 de la mañana.
0: En seco.

0: cumpleaños, el Tati Alcaraz, con el Alcaraz, mi amigo, yo le había regalado una casita para su hijo Bautista, que era pequeño. Y con una moladora la cortaron a la mitad para sacarla.
1: Dale idea, lugar.
0: Cortaron a la mitad la casa con una moladora porque no salía la casita.
2: No.
0: No. Lo echaron. Cuando cayó con dos hilachas, lo echaron de la casa los dos. Bueno, ya se habían tomado las tres botellas de champagne. Nada. No, por eso no celebré más el cumpleaños.
1: Otras épocas.
0: Era otra época. Sí. Después hay una bebida que tiene un elefantito que no me puedo acordar cómo se llama. ¿Uno sabe cómo se llama?
2: La marula.
0: La marula. Vinieron unos chicos de una tienda que venden teléfonos a comer un asado. Y era medio invierno. Y yo digo, chicos, ¿qué van a tomar? La marula. ¿A marula? ¿O
2: sí,
0: marula?
2: Amarula. Amarula.
0: Bueno, picante. Y era frío. Y hacíamos el asado allá afuera y empezaron a tomar. Y digo, no, chicos, yo no tomo ninguna bebida que no sea vino. Yo tomaba vino en esa época. Y se metieron toda la pileta con la ropa. Porque hacía frío.
1: La pintaba para beber.
2: ¿Y probaste?
0: No, la probé. Ni me tiré a la pileta. No. Yo soy la dueña de casa. Aparte, no te olvides quién soy.
1: En ese momento estaba yo.
0: Ahí filmaban. Después de ese video, voy a ser candidata cuando sea gobernadora y van a sacar ese video. No, gordito. Hay que tener cuidado. Hay que tener cuidado. Entonces yo de ese día dije, no, encima carísima la bebida esa. Bueno, dale que tengo un par de cositas que contar. Todavía no he empezado a contar la investigación nuestra.
1: Bueno.
0: Sobre la señora que es una funcionaria pública y se dio tres veces beneficiaria.
1: ¿Cuándo hizo ahí que hay suerte, nena? ¿Cuándo hay suerte?
0: ¿Vos decís?
1: No. Sí, cuando hizo ahí que hay suerte.

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0: Por el tollback, por el tollback. Pero ¿quiénes son? Meta guacha a vos por la cabeza, hijo de buena madre. A vos quédate guacha por la cabeza. Porque vos no podés arruinar el tema de Víctor Heredia sobreviviendo con el meta guacha. Pero ¿de dónde salís? No me importa con quién lo canta. No, asesino. Te voy a denunciar. No podemos. Meta, no me importa. Meta guacha, ¿cuándo escuchamos a Meta guacha acá nosotros? Meta guacha vos, tráeme la fusta. No. Es único, la verdad es que yo no voy a conseguir nunca operadores como los que he tenido en mi vida. Son divinos. Estaba viendo que le habían puesto a José Hugo una restricción de 200 metros, ¿vio?
1: Así es.
0: Por 90 días. Mientras se investigue el hecho. Bueno, no sabía porque, bueno, eso ya lo dejo en manos de la justicia.
1: Que no, porque está en una instancia penal y es la que se tiene que resolver primero.
0: Pero la 90 días, me preguntaba un amigo, yo tampoco le estoy todo el día hablando de eso porque si habláramos todos los días de todos los hombres que todos los días le pegan a las mujeres, las agreden, entonces, bueno, pero no hablamos todos los días de eso, entonces no lo voy a agarrar de punto a José Buduto, ¿no? Más allá que soy su amiga, pero bueno, cada cosa en su lugar. Pero me decía un amigo, y que 90 días y después le puede pasar algo. No tengo la menor idea. Creo que los 90 días son para que él no se le acercara por si dijera, che, arreglemos, déjate joder. A ver, hablemos, porque ella ha sido tan fiel con él que capaz que él accede a arreglar y se acabó todo. Y todos los periodistas quedaron como unos tontos poniendo cosas. Y sí, y porque esto es como la relación de pareja. Vos te enterás de que a la mujer de tu mejor amigo lo engaña. Y va y le decía a tu amigo, después se arregla y vos sos el enemigo de ellos, de los dos, no de ella, de los dos. Entonces, esas cosas son muy delicadas. Y claro, la justicia le ha puesto eso para que ella o para que él no la seduzca a arreglar. Porque vos imagínate, ellos arreglan, queda todo en la nada y vos quedás como un buchón, como que lo perseguiste todo el tiempo. Que no se trata de perseguir, ¿no? Es un hecho de violencia. Yo conozco muchos hechos de violencia y tampoco los trato a cada rato. Ya está. Ya cuando entró en la justicia, ya entró en un cono que nosotros ya no podemos entrar. Y que bueno, que habrá que ver cómo termina esto. Indudablemente que esto, quietito, que esto quedó mal. Esto ha quedado mal, una dupla de tantos años ha quedado mal. Y habrá que ver, ¿no? Habrá que ver la situación. Y esta chica que yo no la he tratado nunca. Yo cuando hice la caravana de la fe, ella estaba ahí. Cuando he ido a la radio de José para saludarlo, ella ha estado ahí, pero nunca la hablé, nunca nada, así que no conozco su temple, su carácter, su personalidad, no conozco nada de ella. Pero indudablemente si estuvo tantos años con ella, tantos años, ella debe haber sido muy dócil. ¿Por qué? José Hugo tiene su carácter. Pero bueno, cada uno trabaja en donde quiere estar y si lo acepta, ¿no? Que sea como es. Y justo discutía con un compañero porque me dijo, un amigo, me dijo, che, 90 días y después qué va a pasar con ella, ¿quién la va a proteger? No, me cuesta pensar de que pueda haber agravios después, que pueda haber una venganza después.
1: Ah, parece que está en el juicio penal.
0: Y ya está en una etapa de investigación.
1: De investigación, claro, penal.
0: Claro.
1: O sea, a partir después de los 90 días, más allá de lo que usted plantea, ahí va a haber una resolución, si esto va a juicio, no va a juicio, si hay una pena, si no la hay.
0: Un arreglo.
1: Sí, lo que pasa es que hay que ver cómo se transcribe en la cuestión penal, porque muchas veces usted hace denuncia en la cuestión penal y no puede volverse atrás en la cuestión penal. Es más complicado que una denuncia civil. Pero bueno, dentro de esos 90 días, la causa se tendrá que tomar forma.
0: Seguro. No, le digo porque justo estaba, veía eso y yo no lo sigo. Creo que la nuestra, no sé qué ha publicado, últimamente la nuestra se me está escapando de las manos, pero no sé qué ha publicado en relación, hay muchas cosas de Omaso, o una sola.
2: Una sola.
0: Claro, sí, porque tampoco lo hago personal, a mí, más allá que es un hecho grave, es un hecho que lo tiene, pero como ella ya lo llevó a la justicia. No tiene sentido seguir hablando. Claro. Cuando la justicia determine, cuando se haga un juicio, no sé qué, bueno, pues, seguiremos hablando. De hecho, ella es la que lo corta. Ella corta el tema. Sí. Ella dice, bueno, siento mucho, paso un comunicado, pero no voy a hablar hasta que no... Bueno, entonces tampoco vamos a hablar nosotros. Sí, hay periodistas que están más informados en esta causa y informaron de la restricción, ¿no?, que hay, y no sé qué más.
1: Y han tomado la palabra de la abogada también.
0: Bueno, seguramente. Sí, la verdad que es triste la que esto termine así, porque las relaciones no pueden terminar de manera...
1: 27 años.
0: Sí. Es una pena, porque vos podés ir... Es decir, bueno, yo qué querés que te diga. Cuando me fui de la bomba, le digo, Fabi, me voy. Y abrazamos y un poco más llorábamos, porque yo me iba y porque él se quedaba sin mí en la radio. Pero bueno, no es el final de nada, pero me fui muy bien, yo me fui muy bien de la bomba. Que después no me invitara más a la fiesta es otra cosa, porque...
1: Eso me dolió.
0: No, porque yo lo entiendo, su relación con Poggi, no puedo, no le puedo obligar a que me invite a mí a su casa, que conozco a sus hijos. Su hijo, mira, cada vez que me ve me pegan unos abrazos como si yo fuera la tía de ellos, como me abrazan y me besan. Pero bueno, no puedo, él es muy amigo de ¿cómo se llama? El Chantarone, es amigo del Chantarone y amigo del Claudio. Imagínate vos que yo no puedo. No le voy a decir, hacete amigo mío, invítame, si ellos van a comer. Comparten muchas cosas que yo no compartiría. Pero seguimos, donde lo veo nos saludamos, siempre nos encontramos, y él siempre está en las estaciones de servicio, porque viste que Chantarone le encantan las estaciones de servicio. Ahora están en la Shell, usan la Shell por ahí, y por ahí la de la ruta. Pero bueno, pero terminamos muy bien. Y eso que yo me le iba, y me le iba sin razón. Pero el 30 de agosto, sí, fue el 30, 31 de agosto, le dije, Milo, me voy. No, sí, me voy. Me prometió, me propuso hacer las dos radios a la vez, y porque yo entendía. Pero bueno, después me pudo suplantar, si nadie es indispensable por ningún lado de la tierra, ¿no? Pero estos chicos eran más tiempo, yo habré tenido 10 años con Milone, 10 años.
1: Sí, no, sí, menos.
0: Un poquito menos, porque bueno, yo entré en el 11 y me fui en el 17. Sí, pero no, está todo bien. Si mañana me dice, che, Tete, mira, querés hacer, se lo hago. De hecho, me invitó a trabajar en la red a mí, Milone. Me invitó a trabajar en la red. Pero ya trabajo acá, ya me voy de acá, ya me jubilo acá y me voy de acá directamente. No voy a andar dando tanta vuelta. Pero estos chicos no, porque ya llevaban 27 años, es mucho tiempo. Aparte, esta chica venía a las 6, abría la radio, era ella.
1: Todos los días,
0: muy identificada, porque encima hacían una buena dupla en la radio, una pena, ¿no?
1: No, y hacía radio como a él le gustaba.
0: No, tal cual. Capaz que ese día, no sé, se cruzó o ya vendrían con algunos problemitas. La verdad que no me interesa. No me interesa lo que le pasa a ellos. Lo que sí me apena es que haya sucedido este hecho violento. Eso sí. Pero no voy a andar indagando por qué, para qué. No, porque primero que a la chica, mi condición de mujer no me permite avalar ningún tipo de violencia sobre una mujer. Pues acá tengo a Emilce al lado, que ya sabe bien la postura que yo tengo frente a las mujeres vulneradas. Sabe muy bien la postura. Yo, así sea mi sangre, yo no lo voy a aceptar jamás, la vulneración a la mujer, jamás. Pero también soy amiga de José Hugo y la verdad, amiga, compartimos radio, compartimos almuerzos, cenas, hemos ido a celebrar. Y me duele esto, pero bueno... Hay veces que tenemos que controlar algunas cuestiones, ¿no? Y bueno, capaz que se le fue, capaz que pensó que podía seguir una relación después de la violencia y no se puede. Menos en ese ámbito así, que dice la señorita que lo encerró, que bueno, que hay testigo, bueno, esa cosa, ¿viste? Tampoco yo voy a andar haciendo leña del árbol caído, que no me gusta. Yo no le tengo bronca a nadie, así que no me la agarro con nadie. En este caso, siento muchísimo que se dividan y así, de esta manera. Bueno, pero entendiendo lo que denuncia ¿Cómo se llama la piba?
1: No me acuerdo el nombre de piba.
0: No, pero perdón, Raela, y cierto que a vos no te tengo. Silvana Arias. Nada. Bueno, yo esta piba siento muchísimo porque me pareció que ella debe haber sido más fiel que nadie a José Hugo. Porque nunca se fue a otro medio, siempre trabajó con él. Y de hecho, en un hecho judicial, ella salió a favor en el testimonio de José Hugo, en un juicio. Por eso digo, me da pena, pero bueno, José Hugo sabe mejor que nadie que hay que controlarla. Hay veces hay que controlarse. Y lo que menos podés hacer es ejercer violencia. Hay que controlarse. Y te la mandaste, bueno, es indefendible. En ese ámbito es indefendible. Pero no voy a empezar a hablar todos los días de él, no necesito. Yo no necesito andar hablando de alguien para que tener más me gusta o para, como Gaspar. Gaspar que le encanta que le pongan me gusta o que le pregunten algo de mí.
1: Sí, colgarse.
0: Entonces. Ya, sí, nada, sí, nada. No vale la pena, no vale la pena. Ojalá que la justicia haga lo que tenga que hacer, en serio, porque hay que terminar con el avasallamiento a las mujeres. Hay que terminar con el ejercicio de la violencia contra las mujeres. Hay que terminar con el acoso laboral. Hay que terminar con esa violencia porque es tu patrón, porque es voy a agachar la cabeza. Hay que terminar, y esto se termina así. Sí. Ha corrido mucha agua debajo de ese puente para que esta chica llegara a esta decisión. 27 años. No, es inadmisible, inaceptable, nada. No hay defensa para mi amigo, no hay defensa. Yo lo siento muchísimo, pero esto es así. Y tampoco quiero ser importante porque estoy hablando de alguien. No quiero ni hablar. Pero si tengo que poner una postura, voy a estar al lado de la piba. No, de ninguna manera puedo estar al lado de la... Y contame y decime lo que quieras, no me interesa, yo no puedo aceptar la violencia de género, no puedo aceptar ni la violencia verbal, ni la simbólica, ni la económica, no la acepto porque he vivido rodeada de machirulos, no me los banco, entonces no es así. Yo empecé a correr en el año 1985, fui la primer mujer en Villa Mercedes a empezar a correr. Anda a lavar los platos, anda a ocuparte tu hijo, así, ¿entendés? Esas cosas yo no las acepto, nunca las acepté, y fui una mujer tremendamente golpeada. Entonces yo, inaceptable, no, sea mi hermano, sea mi hijo, sea quien sea, no voy a aceptar la violencia de género de ninguna magnitud, lo siento. Siento mucho, y por ahí lo hablé con algún amigo de él y me dijo, che, pero no es así, no es tan así. Ella lo denunció penalmente. Nadie, qué sé yo, y José Hugo ha tenido algunos inconvenientes con otras personas. No me interesan las de la índole sexual porque cada uno que se haga cargo de lo que hace, ¿no? Porque tampoco se llevó un nene a la cama. No. Un pelotudo que después quería plata, todo lo que quería y hacer lo que da mal al pedo. Pero después no. No, con la violencia no. Inaceptable. A mí... En eso voy a tener una postura, sea con quien fuera, ¿no? Sea con quien fuera, no puedo aceptar la violencia de ningún ámbito. Menos del nuestro. Así que, bueno, vi que le habían puesto una restricción 90 días. Y entonces me dice, che, ¿y después qué va a pasar? Porque ¿quién le va a proteger? No, seguramente...
1: Tiene que tener una resolución.
0: Se va a definir, se va a decidir y, bueno, veremos qué pasa, ¿no? No creo, viendo esto, que ella arregle.
1: Lo que pasa es que en el fondo a los dos le conviene terminar con la causa penal. Pero bueno, hay que ver.
0: 12 del mediodía justo. ¿Qué me estabas por contar?
1: Por contar quiénes son los dos ganadores que tienen entraditas para el cine, Rubia, para que puedan disfrutar en la jornada de hoy.
0: Dos.
1: Pueden ir lunes, martes o miércoles. Los ganadores son... Maggie 012 y Ana 8669. Maggie 012 o Ana 8669. Chicos, ya pasamos la lista para que puedan disfrutar lunes, martes o miércoles de los Cine Fénix. Que acordate que tenemos el 2x1 todavía, Rubia, y podés comprar las entradas online.

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0: que uno tiene, son momentos difíciles. Ustedes piensen que a lo largo del año, desde diciembre hasta la fecha, los aumentos generales que se dieron fue la provincia de enero, un 31%, un 25% primero y un 6%. Si uno lo compara con la inflación del año, es menos. 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Es decir, hay que mirar todos los que no tienen trabajo. 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

Información tiene que ver con las rutas de la provincia de San Luis. Accidente en La Punta, volcó, sufrió una fractura y le dio positivo el test de alcoholemia. La emergencia ocurrió este sábado a la madrugada en el bulevar Las Cañadas. De acuerdo a la información, un conductor de 47 años sufrió fractura de clavícula y terminó con una multa por haber consumido alcohol tras protagonizar un vuelco con su camioneta este sábado a la madrugada en el bulevar Las Cañadas, a la altura del ingreso al complejo Arenas, en uno de los

0: voy a ser sincero, porque yo no tengo nada que ocultar y acá saco a lo que es APTS, y es lo que pienso yo. O sea, uno pensaba que iba a cambiar realmente las cosas del gobierno y realmente vemos que es más o menos parecido a lo anterior, porque uno se entera de las persecuciones que hay a los funcionarios que publican a lo mejor una pavada en sus redes sociales y que reciben llamados, borra esa publicación, o borra esto, borra lo otro, que no le conviene a tal o cual político, o seguir nombrando funcionarios, pariente y primo, y el hijo y el tío, en cualquier cargo, y realmente eso a mí, yo no estoy de acuerdo, y eso me molesta, y vemos que es más o menos lo mismo. Y no tengo ningún problema de decirlo.
1: 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Nunca más.

0: La información del ámbito policial de nuestra ciudad. Le robaron la moto y encima la quisieron estafar. Tamara Di Lacio, una emprendedora de nuestra ciudad de Villa Mercedes, expuso públicamente su tristeza e indignación por la sustracción en su casa de una moto Corben 110 y porque fue víctima de 3 intentos de estafa. Me robaron y encima quisieron estafarme, expresó con mucha bronca e impotencia Tamara Di Lacio, que vive en el barrio Independencia de la ciudad de Villa Mercedes. Denunció que un trío de malvivientes le robaron del interior de su vivienda la motocicleta y que después, mediante 3 llamados telefónicos, intentaron estafarla. En un video que se viralizó en todas las redes sociales, precisó que las cámaras de seguridad se observan a 3 personas merodeando su vivienda en horas de la madrugada. 2 hicieron campana y el tercero violentó el portón del garage y le robó la motocicleta Corben 110 centímetros cúbicos. Estoy cansada de la inseguridad, de no poder caminar tranquila por la calle, de que mi sobrina no pueda salir a comprar, cuestionó en una serie de videos sobre la situación de inseguridad que vive la ciudad. Además de lamentar el robo de la moto, estoy indignada y súper dolida. Tamara Di Lacio relató que tras publicar la foto de la moto en redes sociales para pedir ayuda para recuperarla, la quisieron estafar. Dijo que recibió 3 llamadas pidiéndole dinero para devolvérsela. Me robaron la moto y mi indignación es total.
1: Hoy los delincuentes han ganado la calle, nos han ganado las calles y nos alteraron la paz social, la paz familiar. Más aún, la falta de políticas públicas de seguridad ciudadana permitió que la sangre de nuestros hijos pueda escurrirse impunemente por un par de zapatillas, por una bicicleta, por una mochila, por un celular.

del ámbito judicial. Abusó 9 años de una nena, la amenazaba con matar a su madre. El horrendo caso por el infierno que pasó una menor está a punto de cerrarse en la justicia de San Luis con una condena a 12 años de cárcel solicitada contra un acusado de someter sexualmente a su hija no biológica.

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0: la desaparición de 2.000 hectáreas de maíz. ¿Y dónde están? Si era de la provincia, ¿dónde están? Si todos saben dónde están.
1: ¿Ah, sí?
0: Sí, se lo vendieron a Cura en Buena Esperanza. ¿Cómo va a ser maíz feo? Ah, se lo comieron los animales, entonces aquí se lo cobramos a las vacas, ¿no?
2: El maíz está sembrado es de muy mala calidad, ya teníamos esa información, pero que sirve para alimentación. De modo que también se va a utilizar lo que haya de maíz para la alimentación del ganado que está en el campo ranquero. El primer aprovechamiento económico es para alimentar al ganado que está en el campo ranquero.
3: La decisión del gobierno de la provincia es preservar la mayor cantidad de maíz que se pueda. Y si no se lo cosecha rápido, eso se va a perder. Preservar ese maíz, guardarlo en silo bolsa y que quede a la espera del planteo judicial que han hecho el señor Ingaramo a través de los abogados que he mencionado.
4: Por lo que dice Lucio Pereira, por lo que dice también el mismo Anselmi en la declaración. Nunca existió porque, a ver, tampoco se dispuso de que fuera alguien a controlar, a fiscalizar lo que estaba cosechando Anselmi. Pero no hubo silo bolsa.

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0: La primera vez que veo esa foto, ¿pero sabes por qué el maíz está muy bueno? Porque está parejito y verde. Parejito y verde. No, es no. Por favor. Por favor, el maíz puede rendir un poquito más, un poquito menos. Depende de la lluvia, depende del fertilizante que le pusiste, etc. Sí, puede rendir 4.000, 5.000, 6.000 o 7.000 kilos. Bueno, podrán discutir. Mirá el margen que tienen, pero decir que eran 700 kilos es de unos sinvergüenzas cara dura.
1: Alberto Rodríguez Sales es nuestro rival, es nuestro adversario. Este, no, el Adolfo integra el gobierno.
2: Está con ustedes.
1: Integra el gobierno de coalición, sí.
0: Vamos al 2011-2014, donde hace el análisis. Por eso digo que son los 25 años que los comprenden a los dos, no a uno solo. La decadencia son responsables dos, no uno. Dos gobernaron San Luis. El Alberto y Claudio Poggi se turnaron en estos 25 últimos años. ¿Y qué lograron entre los dos? Se perdió el pleno empleo, se incrementó la pobreza, se terminó el mantenimiento de todo el tremendas obras de infraestructura que tiene la provincia, se perdió la industrialización, se perdió la calidad educativa. En el año de la educación, ¿qué calidad educativa tenemos? Por Dios.

0: aparentemente, no sé, el rector, el nuevo rector, por qué miente, para qué le sirve, no sé, si es una bajada de línea que tienen todos los funcionarios de decir que todo está mal. Entonces, bueno, la UPRO comete el error de decir que está mal cuando está absolutamente bien, está valorada, tiene prestigio. Claudio, te dimos todo. Claudio Poli, ministro, fue diputado provincial, diputado nacional,
1: jefe de gabinete,
0: presidente de la Cámara de Diputados, mire, fue todo. Se le ha dado todo. Esta buena estrategia que hace Poli de victimizarse, que le da mucho resultado.
1: Hola, hola Raquel, te escribo por una inconformidad. El viernes llego al hospital de la Villa, estaciono porque venía mal de salud, me hacen una multa. Veo poca empatía por el personal de tránsito y la persona que maneja esta entidad. Si fuera un bar o un boliche y te hace una multa, estoy de acuerdo, pero en un hospital no es correcto o que exijan que haga un estacionamiento el hospital en su predio. Ya, desde ya, muchas gracias Raquel. Dice Darío, ¿acá el hospital de la Villa también te cobran estacionamiento?
2: Por lo que dice Darío,
1: sí, parece que sí.
2: Mal estacionamiento.
1: No, no, boludo. Cobran estacionamiento. Él se estacionó mal y le cobraron la multa. Pobre, ¿no? De mamón, guascón, se pasa. Se pasa. Ponete manteca de cacao. 3 kilos en la boca, ponete. Claro, para un poco, loco, para un poco. No me hagas calentar. Bueno, estaba hablando... Bueno, dice, dieta, amiga, primer día horrible. Mira, lo horrible, estás comiendo zapallitos rellenos, estás comiendo hongo, estás comiendo pan negro y arroz. Y dice que es fea la dieta. Dame tu dieta, dámela a mí. Qué rico. Y limones. Deja de quejarte. Qué bárbaro.
2: Hola, buen día Raquel y compañía.
1: Hola.
2: Solo pasaba por acá para decirle que no entiendo a Fabiola. Si el Poli la sacó, la dejó sin trabajo y ella lo sigue defendiendo a morir. Saludo para ustedes.

0: Acabo de bloquear a un tal Martínez, Orlando Cristian Martínez. Está pidiendo efectivo por transferencia. Eso es una estafa. A lo mejor no es el teléfono, se lo han bloqueado. Le han hackeado. Así que si te ven, en el acto tenés que bloquear. No responder y bloquear. Lo acabo de bloquear. ¿Qué Fabiola? ¿Qué? ¿La nombraste a la Fabi? ¿Por qué estás jodiendo? Fabi. La nueva no. La candidata a gobernadora. Pay attention, please. Con partido propio.
1: Epa, señora, lo que está diciendo.
0: Solita. Solitaria.
1: Partido propio.
0: Karina Fabi parece ser que va a las elecciones del 2027 con partido propio.
1: Candidata a gober. 2027.
0: A gober.
1: Señora.
0: Le digo, va solita. Bueno, va a venir la semana que viene la Cari. Porque tiene un par de notas que dar, así que va a venir la semana que viene. ¿Te parece?
1: Sí, señora, con la noticia que acaba de dar.
0: Sí, creo que va con partido propio. Vemos.
1: Porque se abre un abanico importante de variables a partir de ahí.
0: ¿En qué?
1: Un abanico importante. Si ella va
0: ¿Por qué lees el teléfono y haces una apreciación que ni vos entendés? A ver, dale, a ver.
1: A ver, si la señora sí. Se presenta candidata a gobernadora 2027, okay. Indudablemente que va a presentar lista con todo en todos los circuitos. Entiéndase, intendente de Villa Mercedes, intendente de San Luis Capital, diputados, concejales en ambos lugares. Es decir, se abre un abanico importante dentro de esa estructura política.
0: Mira vos, qué capo que sos, gordo, ¿eh? Acabo de descubrir un capo del rock and roll. Gracias, Emi. Chao, Maxi.
2: Chao, Raquel, chao, gordito.
0: Nada hoy ustedes, ¿eh? Campeones de natación, nada. Este hoy, cuatro nombres le preguntó, cinco no lo sabía, no recordaba. Está brava la crisis, ¿eh? Está brava la crisis.
1: Y eso que es
0: lindo. No, yo me... No sirve para bosta, no te da la publicidad. No te lees los mensajes de la gente. No te acuerdas de nada. No tiene ninguna participación. Viene a dormir y a sobarse.

0: no. Hola, reina. ¿Sabés qué hace Cámara ahora con su propia gente de avanzar? Los excluye, invita a la agenda del gobernador a quien él quiere. Y Fernanda Sosa, que está peleada con todo, ahora anda ventilando todo lo que sabe de Cámara y Cecilia Lucero, que antes eran... que antes eran amigos.
1: ¿Somos amigos o no somos amigos? ¿Estamos cuándo?
0: Tremenda la interna de avanzar, como siempre, y el gobernador sabe, pero no hace nada, por eso a la buena gente se le va. Que dice que Fernanda Sosa está peleada con todos y anda ventilando todo lo que sabe de Cámara y Cecilia Lucero. ¿Qué sabe Sosa de Cámara? Mirá, ah, claro, porque le quitó el curro del con el hermano. Con la cuñada.
1: Quedó afuera de la EPA, nena.
0: ¡Ah! Ay, quedar afuera de la EPA es todo un tema.
1: Hizo mucha plata, nena, mucha plata.
0: Ah, bueno, lo hablamos mañana, si
1: querés.
0: Tenemos
1: que hablar con Fernanda.
0: Hoy estabas con un tal Ledesma y un tal... Te va a clavar una denuncia como Silvanita, el gordo, ¿eh?
1: Pasa que no tengo confirmado los nombres de pila.
0: No, pero ¿de qué era la denuncia? ¿De qué me querías hablar?
1: No, las designaciones que salieron en el boletín oficial.
0: A ver, hoy. ¿Hiciste una nota? ¿Una scroll?
1: Pero no tengo confirmado los nombres.
0: No, pero no hiciste una campaña, no me des papel escrito, dame el boletín.
1: Ah, bueno, ahí le saco el boletín. Le cuento que en el boletín de hoy...
0: Bueno, no, dame el boletín que quiero verlo. Bueno. Porque ahí me voy a dar cuenta. Mirá cómo nos demora, ¿ves? Y después vos te querés... Ah, pero me fui a la una, por eso no pude hacer el reel. El otro día me contestó así. Ah, pero yo me fui a la una, ¿eh? Ahora vas a trabajar hasta las 2 de la tarde. Dale, busca el boletín.
1: Sí, yo ah, tengo apuro, ¿eh?
0: Sí, denuncien, ¿eh? Yo no tengo problema. ¿Dónde lo van a hacer, en la novena? Sí, me corresponde la novena a mí también. Dos cosas que no he tenido en la vida, ni plata ni miedo. Ni plata ni miedo.
1: ¡Epa!
0: A ver, bueno, ¿qué dice el boletín? Oh, claro, encima se amanera ahora. Se empieza a amanerar. Bueno,
1: vos tenés que averiguar los nombres de pila.
0: No, dame un scroll, haceme un... De ellos. Oh, ¿No sabes copiar el boletín?
1: ¿Querés todo el boletín?
0: No, la parte de ellos. ¿No lo sabes copiar?
1: Ahí te lo copio y te lo mando por WhatsApp.
0: Dale, haceme el favor. Claro, así me miro de qué se trata. Mirá vos, Silvana, tú un temita, gordito.
1: Sí, me sorprendiste. Me sorprendiste todo el tiempo, ¿sabes?
0: Va a venir. Yo la quiero. No sé, a mí no me interesa si ustedes la quieren o no la quieren. Ahora te digo el tema Peco. Me estás hablando de Pecorari.
1: Sí, Pecorari.
0: A ver, ya te digo quién es Pecorari.
1: Sí.
0: A ver, ¿vos lo tenés ahí a la pila?
1: ¿A qué?
0: Al nombre de pila.
1: Sí, yo tengo a Hernán Gabriel.
0: Pecorari. Acá está, a ver, Pecorari, jeje, dice acá. Pecorari, secretario general de la UPRO. Pecorari, sueldo de monotributo. Ah, acá tengo el monotributo. Ay, pero no dice, no, acá no está, pará. Pecorari. No, mirá Pecorari, acá está. Que tiene, está como deudores financieros. No, este es Cristian Darío.
1: No, entonces no es.
0: Es el papá. Peco a Peco.
1: Después.
0: ¿Y Ledesma con Z o Ledesma con S?
1: Con S.
0: ¿Ese qué?
1: Ese que es Ignacio Agustín.
0: Para. Ledesma, ¿con Z?
1: Con
0: no,
1: S.
0: Del azúcar. Ledesma.
1: Azúcar.
0: Ledesma. Kaizen, ingeniero Ledesma, ingeniero académico. Es de Gil Ledesma, jefa de despacho de Basla. Alberto Ledesma.
1: No.
0: Kaizen es propietario Alberto. Pero no, para que tiene un par de hermanos. Kaizen Ledesma Cámara. Para Alberto Ledesma, no tengo los hermanos, para hermano de Ledesma, a ver, hermanos, tengo todo acá, creo que están.
1: Y esto me lo voy a mandar a mí.
0: Ah, mira quién está acá, la Cucú, la Serra, está la Serra con, No, no salió. Bueno, después te lo doy. Ahora es hora de irnos, gordito.
1: Puede que no sean ellos.
0: No. Si son Ledesma y son Pecorari, son ellos. Ellos son Pfeiffer, Kiefer, FIFA, Fafe, todo eso son. FIFA. Fafe. Fofo. Fafafa. Adiós. Hasta mañana. Gracias, Emi. Tengo un par de cosas que contarte. No me hagas quedar mal con mis amigas. Hasta mañana.

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5: Su radio le da la hora. 13 horas, 4 minutos.
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5: Su radio le da la hora. 13 horas, 31 minutos.
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Y bueno, nos vamos al palo, ¿no? Fue una noche tremenda esta, loco. Mucho calor, mucho fuego acá adentro. Y nos vamos a ir con más fuego todavía. Se viene, y si hay garantías también, los chiquitos.

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2: Su radio le da la hora. 14 horas, 2 minutos.
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1: Su radio le da la hora. 14 horas, 30 minutos.
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escuchar acá Villanueva Principal del 427. Tenemos uno que entró cabecita en la librería.

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4: Su radio le da la hora. 15 horas, 5 minutos.
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4: Su radio le da la hora. 15 horas, 32 minutos.
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1: Su radio le da la hora. 16 horas, 1 minuto.
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4: Su radio le da la hora, 16 horas 31 minutos.
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0: 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Su radio le da la hora.
6: 17 horas, 4 minutos.
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1: Su radio le da la hora. 17 horas, 31 minutos.
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1: Su radio le da la hora. 18 horas, 6 minutos.
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0: Bastante gracias.
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2: Su radio le da la hora. 18 horas, 29 minutos.
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0: 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Su radio le da la hora.
8: 19 horas, 6 minutos.
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1: Su radio le da la hora. 19 horas, 31 minutos.
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10: Su radio le da la hora. 20 horas, 5 minutos.
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1: Su radio le da la hora. 20 horas, 32 minutos.
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